0: 20 horas, 13 minutos.
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0: 20:35.
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0: 20 horas, 54 minutos.
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6: 21 horas, 3 minutos.
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5: Las parteras dieguitas. En el mundo dieguita, las parteras son guardianas de la vida y del saber ancestral. Mujeres sabias, respetadas por sus comunidades, que acompañan con ternura y conocimiento cada etapa del embarazo, el parto y el postparto. Su labor no es solo física, también espiritual. Conocen las plantas medicinales, las señales del cuerpo y están en sintonía con las fuerzas ancestrales que protegen la vida. Ser partera es una responsabilidad sagrada, una herencia que se transmite de generación en generación con amor y respeto por la vida.
6: Al son de esta guitarra cantora, permiso pido, señores, y el respeto que merece. Voy a hablar de quien padece de los más benditos dones. Ella olvida sus temores, cosa que no hace cualquiera. Los mirones para afuera cuando trae un niño al mundo. Con un cariño fecundo, Dios bendiga a la partera.

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0: 22 horas, 50 minutos.
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0: 23 horas, 19 minutos.
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0: 23 horas, 44 minutos.
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0: 0 hora, 10 minutos.
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0: 0:28.
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0: 0:49.
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0: Es la 1:00 a.m, 14 minutos.
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0: Es la 1:35 a.m.
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0: Es la 1:59 a.m.
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0: Son las 2 de la mañana, 19 minutos.
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0: Son las 2 de la mañana, 40 minutos.
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0: Son las 3 de la mañana, un minuto.
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0: Son las 3 de la mañana, 20 minutos.
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7: Son las 5 de la mañana.
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0: Son las 5 de la mañana, 19 minutos.
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1: Oye, Claudio, y ahora eres bendito entre tantas mujeres, porque estamos muchas mujeres aquí en el estudio de la Radio CAB, ya que tenemos a tres grandes invitadas, tres piezas claves del Comité Paritario de Higiene y Seguridad del establecimiento, y además son organizadoras de las actividades del colegio. Tenemos aquí presente a la inspectora general Claudia Ramírez Vilches. ¿Cómo está, profesora Claudia?
2: Muy bien, muchas gracias.
1: Muchas gracias por estar aquí. También tenemos a la asistente de educación Karen Valenzuela. ¿Cómo estás, Karen?
3: Hola, hola, súper bien.
1: Muy bien, muchas gracias, bienvenida. Y también a la profesora Gloria Barrientos, quien es encargada del Departamento de Informática e Innovación del colegio. ¿Cómo está?
4: Muy buenos días, muy bien. Muchas gracias, Mari Carmen.
5: Claudio.
4: Y Claudio.
1: Muchas gracias a las tres por estar aquí, ya que ellas van a comenzar desde, a partir de hoy, a estar acompañándonos todos los miércoles en este horario para informarnos de las actividades que se vienen o que han sucedido o que han pasado o lo que se está planificando. Y en esta ocasión vienen a comentarnos cuáles son las actividades que se están programando ya para finalizar este semestre.
2: Así es, se viene un cierre de semestre con muchas actividades y con actividades que son importantes para nuestra comunidad en general. Bueno, voy a partir mencionando, y yo sé que ya también muchos lo saben y que también lo han dicho acá, el viernes 12 vamos a hacer nuestra primera cambiatón mundialera. Ya nos pusimos en onda y es cierto que mañana empieza el mundial. El viernes va a haber una cambiatón de láminas, así que están todos los niños cordialmente invitados. Se va a hacer una extensión en el horario del último recreo de la mañana para que puedan los niños venir y cambiar sus láminas, siempre con las normas de convivencia, con el espíritu de compañerismo, con el respeto. Y esto es algo muy bonito que está siendo organizado por el Centro de Alumnos y también por nuestra hermosa Radio CAB.
1: Nuestra Radio CAB, nosotros siempre apoyándolos, por supuesto. Profesora, ¿sabe que ayer preguntaban por las redes sociales si es que era solo para estudiantes? Yo les dije que sí, ¿cierto? Es solo para estudiantes del barista.
2: De baristas, claro, no podemos tener gente de afuera, digamos.
1: Sí, porque hay que, digamos, reforzar esa información, porque como es una actividad tan interesante, quieren participar otras personas.
2: Claro que sí, pero claro, como es una actividad dentro del colegio, yo como inspectora general también me tengo que preocupar del resguardo de nuestros estudiantes, por ende no pueden entrar gentes externas.
1: Profesora, ¿y el horario más o menos que se va a desarrollar la gente?

0: De las actividades de aniversario de nuestro colegio. Este año nosotros las pedimos al Ministerio de Educación para esta fecha, para que no chocara con las actividades de septiembre, para no perjudicar las clases, para que los niños tuvieran más libertad de organizarse, de ensayos, porque cuando estamos durante el año en septiembre, por ejemplo, hay muchas más limitancias para ellos porque están en plenas clases. Hay niños que tienen que dar el SIMS, hay niños que tienen que dar la PAES, entonces es mucho más limitado su organización y sus ensayos. Cambia ahora que fin de semestre ellos ya tienen más libertad de hacer todo eso, por eso fue ideado en esta fecha. Y empezamos con una caminata familiar. El 13 de junio, que es una jornada de recuperación de clases, estaríamos recuperando el 16 de septiembre. Y esta jornada también está ideada, está pensada con el objetivo de poder unir a la familia barista, de hacer comunidad, y por eso familiar. Estamos invitando a todos los apoderados a que puedan participar junto a sus hijos, que no sea una jornada en donde voy a dejar a mi hijo, sino que yo participo junto a mi hijo, junto a mi pupilo. Pueden venir los abuelos, las primas, la idea es hacer familia, como le decía. Y esto también, además de tener este sentido familiar, va muy de la mano y va pensado en la educación medioambiental y de la vida saludable. Porque como colegio estamos postulando a una certificación medioambiental. La profesora Gloria Barrientos tiene más información de eso porque ella es quien está postulando a esta certificación.
1: Sí, buenos días a todos, a todas las personas que nos están escuchando en sus hogares. Contarles que esta certificación ambiental es del SINCAE, que es el Sistema de Certificación Nacional de los Establecimientos Educacionales. Y nosotros nos tenemos que evaluar en tres ámbitos: en el ámbito curricular, en el ámbito de la relación con el entorno y en el ámbito de la gestión. Entonces estamos realizando muchas acciones complementarias aparte de lo que realiza el colegio, porque nosotros siempre hemos realizado acciones con el medio ambiente, pero necesitábamos reunirlas todas en un proyecto. Y este proyecto nos va a dar la certificación ambiental, así que estamos todos trabajando con el Departamento de Ciencia, con el Centro General de Padres y Apoderados, con el Centro de Estudiantes. Así que ahí la idea es obtener este año la certificación, si no es de excelencia, alcanzar un nivel medio, pero ir avanzando y que permanezca en el tiempo en nuestro colegio.
2: Maravilloso.
0: Eso. Además, además de este plus que es del medio ambiente, queremos seguir enfatizando en la familia. Y por eso va a haber un show familiar de un reconocido, un destacado exponente de la magia en nuestro país. Es un ilusionista que estuvo en el Festival de Viña, Jean-Paul Olaverry. Él es un excelente exponente y que yo invito a todos los familiares, a las familias baristas, a todos a que puedan integrarse en esta caminata para que puedan disfrutar de este show que es único, que es único, que él ha ido a presentarse a Nueva York, es mundialmente reconocido. Entonces es una oportunidad para disfrutar en familia y en el colegio también.
2: Qué lindo, profesora. Y para las personas que están escuchando en la casa, de repente una abuelita quiere acompañar, pero es que yo no me la voy a poder, yo no camino hace tanto tiempo, o no sé, nos van a llevar a subir el Cerro de la Virgen y yo no puedo subir. Cuéntenos un poquito cómo es la ruta, si es plana, si es liviana, si
3: Si
2: es...
3: hay restricciones.
2: Exacto.
0: Sí, mire, bueno, comentar que también vamos a ir acompañados por carabineros, esto también está todo autorizado, la municipalidad nos ha ayudado un montón con todo, y son ellos quienes nos prestaron también, nos facilitaron el espacio de la cancha sintética que está al lado del polideportivo. Y nos vamos a ir a pie desde acá del colegio, pasando por Hierro Viejo, bajando por Riquelme y atravesando el camino del vivero municipal, saliendo ahí en la media luna para cruzar ahí al Parque Los Pimientos, que está a la entrada a esta cancha. Si, como dices tú, si hay abuelitas que tal vez dicen no me la puedo, a personas con alguna dificultad en el caminar, bueno, nos esperarán allá. Pero es importante y por eso dejamos nuevamente la invitación a toda la familia barista, a todas las personas que puedan ir y recordar también que es una jornada de recuperación. Así que es importante que vayan.
2: Profesora, cuidados para la piel, bloqueador, gorrito,
0: Sí.
2: porque aunque esté nublado aquí el sol quema, ¿cierto?
0: Sí, exactamente. Y también dentro de los cuidados mencionar que va el comité de seguridad, el comité paritario, llevamos todos los resguardos posibles, sillas de rueda por si acaso.

0: los primeros auxilios, el botiquín, claro, va un pelotón de profesores y profesionales encargados de eso también. Así que estamos tratando de resguardar todo lo más posible y de que sea una jornada hermosa. También me gustaría mencionar que allá el Centro General de Padres nos va a aportar con agua y unas barras de cereal para todas las personas asistentes. Y también el Fundo Los Loros a nosotros nos donó fruta para poder darle también a las personas asistentes,
1: Qué
0: mandarinas.
1: rico, súper
0: Sí.
1: saludable, dan ganas de ir.
0: Sí. Y además, en este espíritu, como lo he mencionado varias veces, del cuidado y de la educación del medio ambiente, vamos a tener una hermosa ceremonia de apadrinamiento de árboles y plantas nativas. Entonces, familias del colegio se están anotando de quiénes van a ser acreedores de estas plantitas y se van a comprometer ese día, van a firmar un documento y se les va a dar un arbolito o una plantita para que ellos puedan cuidar en su hogar.
1: Qué lindo, profesora. Profesora, la vamos a invitar a una pausa musical y continuamos, ¿ah? Porque esta conversación está que arde. ¿Usted quería escuchar una canción?
0: Sí, pues yo quiero escuchar una canción que nos va a reunir también a todos, que
1: Ya.
0: todos juntos de los Jaivas, que es una canción que siempre cantamos con el equipo de inspectoría, a quien les mando un hermoso saludo.
1: Ay, saludos para los chicos de inspectoría. Aquí vamos entonces, todos juntos.

0: Lo que escuchábamos eran los Jaivas con este Todos Juntos, de cierta manera anticipando la invitación para la actividad que se viene y que busca, por supuesto, que estemos todos juntos.
1: Así es. Así es.
2: Profesora, cuéntenos qué más se viene para esta caminata, los cuidados que hay que tener. Cuéntenos todo, más sí. o menos, los, para ir bien preparadito y pasarlo súper bien.
1: Ya, los horarios, más que nada, también me gustaría mencionar. Acá nos juntamos a las 8:30. Los profesores jefes van a ir recibiendo a sus estudiantes con sus familiares. Vamos a hacer un pequeño calentamiento y vamos a partir. Y allá, cuando lleguemos allá, se le va a entregar una chapita de recuerdo, se va a hacer una elongación y ahí se va a hacer un picnic. Cada uno, cada familia, la idea es que lleve su picnic saludable, cosas saludables para que vamos educándonos en colaciones saludables, porque a veces es más fácil es comprar una papa frita y una galleta azucarada o ultraprocesada y se la damos a un niño de colación.
2: Exacto.
1: Entonces la idea es que ese día vamos viendo otro tipo de colaciones, que nosotros seamos capaces de traer una colación saludable, de compartir tal vez bastones de verdura, frutas, fajitas, sándwiches saludables, etcétera, etcétera.
2: Exacto.
1: Vamos a tener ahí un tiempito de picnic, así que también es importante que lleven tal vez unas mantitas, pisos plegables para que podamos disponernos ahí en el piso de la cancha sintética.
2: Una bolsita de basura también, todo lo que lo llevas después.
1: Exactamente.
2: Porque igual todo genera cascaritas, no hay que dejar todo ahí botadito.
1: Exactamente.
2: Hay que hacerse cargo de la basura.
1: Nosotros de igual manera vamos a llevar algunas de emergencia, pero la idea es que dentro de esta educación también vamos generando eso en los niños, que si nosotros vamos a generar basura, nosotros mismos nos llevamos nuestra basura y dejar el espacio impecable.
2: Exacto. Aprender haciendo.
1: Exactamente. Otra cosa importante en la caminata, que ya hablamos, ¿cierto?, del show principal, de Jean Paul, de los arbolitos, ¿cierto?, que se van a padrinar. Luego de esto también van a haber actividades de competencias, o de más que competencias, son como actividades entretenidas, lúdicas, donde puedan participar apoderados, profesores, estudiantes, familias. Y estas actividades, la presentación de apoderados en estas actividades también nos entregan puntos para el aniversario. Si participan los apoderados en la caminata y en estas actividades, les van a entregar los primeros puntos para las alianzas en el aniversario. Entonces también es súper importante que participen para que puedan tener este puntaje de presentación, ¿ya?
2: Súper, tienen que motivarse, además que es una actividad súper linda que están organizando aquí el comité, ¿cierto?, completo, los profesores y muchas personas que están trabajando, gestionando, ¿cierto?, con instituciones para que puedan vivir una experiencia bonita, segura, ¿cierto?
1: Claro.
2: De aprendizaje, de compartir con sus compañeros, de compartir con la familia. ¿Qué más hermoso?
1: Claro.
2: Con el medio ambiente, van a padrinar, ¿no? Completísimo.
1: Sí. Y además es la primera actividad de muchas más que queremos seguir generando con la participación de los apoderados. De hecho, dentro de las actividades de aniversario este año hay un día en donde se invita al apoderado a participar en las actividades también, porque queremos una apertura mayor hacia los apoderados con nosotros. Creemos que es importante que ellos participen de estas actividades. Tenemos como idea, no sé, y también mencionarlo acá, si hay apoderados que son monitores de algo, si quieren presentar algo a la comunidad, también puedan ponerse en contacto conmigo y podamos generar lazos, podamos generar acciones en donde sean los propios padres y apoderados los protagonistas para los estudiantes o para los otros apoderados también. Tenemos, por ejemplo, la Feria del Emprendimiento, Boulevard Barista, pero queremos generar más cosas y más trabajo en conjunto, más actividades en conjunto, así que tenemos alta expectativa de que esta vez los apoderados puedan participar, porque sería una señal también de ellos para nosotros, de que somos una gran comunidad.
2: Qué bonito, profesora. Y por último, de la actividad, horarios para que los papitos se organicen y todas las personas que quieran participar.
1: 8:30 acá en el colegio nos reunimos y aproximadamente estaríamos terminando a las 1:30 con un baile entretenido que estaría ya a cargo de la profesora Roma, y después ya finalizaríamos a las 1:30 aproximadamente.
2: Qué bonito. Bueno, mucho éxito para esa actividad, profesora, y también se vienen otras actividades este lunes. ¿Qué pasa, profe? Cuente.
1: Siguiendo en el marco de las actividades de aniversario, hay otra actividad que es súper importante, que es el campeonato interno de cueca. ya este campeonato, que es, ya el año pasado lo hicimos a este nivel y este año queremos repetirlo. Desde quinto básico hasta cuarto medio, y viene un grupo en vivo a tocar, digamos, que es el grupo Marejada, un grupo muy reconocido a nivel regional y también nacional. Así que ellos vienen a amenizar nuevamente, y también tenemos el concurso de cueca del apoderado, con premios también para el primer lugar, y también eso, ese va con punto al aniversario.
2: Suma puntos para la alianza. Profesora, esto es el
1: lunes 15.
2: Lunes 15, ¿cierto?
1: Sí.
2: ¿Y en qué horario? ¿Y si está abierta la convocatoria para los papitos todavía o para los estudiantes?
1: Sí, hay un formulario Google, así que pueden inscribirse de todas formas. Si alguien no puede hacerlo por formulario Google, también puede hacerlo de forma presencial. Digamos presencial, pueden comunicarse con su profesor y jefe, que siempre son el nexo primero, el primario, y ahí se anotan. Ese día nosotros igual vamos a mandar un comunicado esta semana, porque la próxima semana va a haber cambio de horarios de salida, justamente por todas las actividades que vamos a realizar. El lunes, por ejemplo, los niños van a salir más temprano.
2: Más temprano.
1: Más temprano, sí. Y el martes, miércoles y jueves tienen clase hasta las 1. Entonces, porque van a tener sus actividades de aniversario en la mañana y ya en la tarde se pueden ir a su hogar. ¿Ya? Sí, va a estar el almuerzo Junaev garantizado, eso siempre siempre está, ya, para que los papás también lo sepan y se organicen.
2: Estén conscientes de eso, sí. Entonces, profesora, este torneo de cueca interno se viene sumando puntos para las alianzas.
1: Así es. Así es. Y que estén atentos los apoderados, porque prontamente vamos a mandar el comunicado con los horarios fijos, que seguramente van a ser diferidos para que nos salgan todos juntos y no haya problema en la salida. Así que para que estén atentos, vamos a mandar todo eso bien detallado.
2: Ya, profesora, no sé si quisiera agregar algo más o está bien. ¿Alguna actividad para la otra semana más?
1: Vienen las actividades de aniversario, que es lo que nos va a convocar, y también tenemos una actividad como comité paritario, que ya. Eso es para el cuidado de los funcionarios. El año pasado nos fuimos a la aldea Elquina a hacer nuestra mateada barista, que ya es tradicional, y este año vamos al mismo lugar, así que le agradecemos desde ya a las personas que están a cargo de la aldea Elquina, porque siempre nos apoyan. Así que para nosotros es un momento como para finalizar este semestre, y que nos convoca y que nos ayuda y nos aporta mucho a nosotros como funcionarios.
2: Y profesora, ¿y cuándo es la mateada?
1: El 17 de junio.
2: El 17 también.
1: Sí.
2: ¿El miércoles es el
1: día? Sí, el miércoles 17.
2: Muy bien, profesoras. Pucha, que ya llegamos al final de la entrevista. No sé si Karen quiere decir algo, la profesora Gloria Barrientos, que todavía está aquí, para ir cerrando.
1: Yo creo que estamos todos en el mismo espíritu de seguir motivando en nuestras actividades.
3: Que participen el día sábado, va a ser una actividad muy linda, importante y que nos hace bien a nosotros mismos. Así es que la idea es hacer esto siempre, con organizarnos y hacer bonitas actividades para el bienestar emocional, de la salud y todo. Así es que los esperamos.
1: Bueno, justamente ahí el remate que hizo la tía Karen es excelente, porque en lo emocional todo esto nos ayuda un montón. Y como estamos nosotros también en este énfasis este año de la educación emocional, que ya tuvimos a Vizquerra, ¿cierto? Esto también nos ayuda mucho. Hay estudios que indican que la salida al medio ambiente, al aire libre, nos ayuda un montón en la educación emocional.
2: Muchas gracias. Entonces llegamos al final de esta interesante conversación. Vamos a estar todos los días miércoles en este mismo horario con las tres super chicas super poderosas. Así es que le damos las gracias a la profesora Claudia Ramírez Vilches, inspectora general, la asistente de educación Karen Valenzuela y Gloria Barrientos, la profesora encargada del departamento de informática e innovación de nuestro colegio.
0: Quedó sin aire.
2: Quedó hasta sin aire.
0: Bueno, señalar que el pronóstico del tiempo para el día sábado, mínima 8, máxima 23, nublado, variando nubosidad parcial, así que va a estar bastante agradable para
1: compartir. Gracias a Dios. Diosito siempre acompañándonos.
2: Así es. Bueno, muchas gracias. Nos vemos entonces y chao, chao.
0: Y lo otro que nos pidieron, yo lo busqué. Yo estaba aquí calladito porque estaba precisamente cumpliendo la petición. Tenemos a Michael Jackson, así que si quiere contextualizarlo.
1: Sí, esta canción se llama La Canción de la Tierra y es una canción que justamente hizo Michael Jackson para crear conciencia del cuidado de nuestro medio ambiente.
0: Vamos con ella y muchas gracias.
1: Chao.
2: Chao, chao.

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3: Momento de compartir temas interesantes. Como cada jornada día miércoles, ya tenemos a nuestro panelista in situ con nosotros, Mari Carmen.
4: Así es, ya está con nosotros nuestro, porque ya sabemos que es nuestro Guido Castillo, nuestro entomólogo, profesor de academia, y está aquí director del Museo Entomológico de Vicuña, que está ubicado al costado del Banco del Estado en la Plaza Vicuña.
3: Único grande y nuestro.
5: Buenos días, aquí estamos en esta mañana fría y típica de invierno, otoño-invierno. Hacía falta un día así, ¿no? Con estas características más invernales, que es muy agradable también disfrutar de esta estación del año. Y nuevamente, como todos los miércoles, a esta hora acompañándonos en Radio Cap, en el 107.1 de su dial, para compartir algunos datos curiosos y científico, digamos, de último momento.
4: Oye, sí, Guido, te pasaste, y hoy día vamos a conversar con Guido algunos datos curiosos científicos que a veces nos aparecen en internet y nosotros no tenemos mucho a quién preguntarle, saber si es verdad o si es inteligencia artificial, y estos que vamos a conversar hoy día son reales. Vamos a conversar tres temas distintos, los voy a mencionar y luego comenzamos, que el oxígeno no solo se genera a través de la fotosíntesis, vamos a hablar también de una planta que come metal y también de la actividad del volcán Villarrica, que está generando luminiscencia, así como fue en el mar aquí en Tongoy y Buenaquieros últimamente.
5: Sí, vamos a hablar de esos tres temas que entran también en lo que es o se describe como también aspectos curiosos de la información y de lo que es el comportamiento de la madre naturaleza.
4: Mi querido Guido, y como para comenzar y las personas entiendan lo que vamos a... el tema número uno, ¿qué es la fotosíntesis? ¿Y qué es lo que normalmente nosotros conocemos por fotosíntesis?
5: Bueno, la fotosíntesis es el fenómeno físico-químico que se produce a través de la radiación solar, de los fotones que llegan del sol en las plantas que tenemos aquí en la Tierra, ya sean estas de origen terrestre o marino, como alga o como planta, digamos, que tienen tronco, que tienen rama, que tienen hoja. Y procesan, digamos, absorben esta luz como verdaderas celdillas fotoeléctricas, como son los paneles solares que tenemos bajo la tecnología humana, pero esto lo hace la naturaleza, porque ellos inventaron primero, digamos, lo que es la absorción de la luz para transformarla en algún tipo de energía, y la fotosíntesis en el fondo es lo que produce las plantas a través de la alimentación que tienen de la luz solar, transformándola en glucosa, en unas azúcar base para su alimentación como planta, liberando generalmente oxígeno, que es una de las cosas vitales, digamos, para que exista la vida sobre nuestro planeta, y a la vez absorbiendo el veneno tóxico de la respiración, como el monóxido y dióxido de carbono.
3: A mí me estaba recordando tiempos de estudio, de enseñanza entre básica y media, los primeros años de la enseñanza media, porque al hablar de fotosíntesis también lo asociamos un poco al fototactismo.
5: Sí, por supuesto, también el fototactismo, como lo dice el nombre, es una forma de sentir también la luz, pero más calórica, a través del tacto, o de lo que es las sensaciones que podemos tener a nivel dérmico, o sea, a nivel de piel. Que son diferentes manifestaciones dentro de lo que es el rango de la luminosidad y también del calor que se genera. Recuerde que la luz, los fotones que llegan del sol, no solamente vienen como luz, sino que también vienen como dentro del espectro del espectro electromagnético, vienen como ultravioleta, como rayos gamma, como rayos X y otra serie de variaciones dentro de ese espectro.
4: Así es, ¿y por qué estamos conversando esto? Porque para la fotosíntesis tiene que haber luz, ¿cierto?
5: Sí, por supuesto.
4: Pero justamente estamos comentando este tema ya que se ha confirmado que el oxígeno también se crea en total oscuridad y sin fotosíntesis, ya que un equipo de científicos confirmó la existencia de oxígeno oscuro.
5: Oye, lo que pasa es lo siguiente, hasta hace muy poco, hasta hace unos 10 años atrás tal vez, un poquito más, se creía que solamente el oxígeno que nosotros respirábamos o que está en la atmósfera era solamente originado por este tipo de fenómeno como era la fotosíntesis a través de las formas vegetales, tanto marinas como terrestres. Uh-huh. Y ahora en descubrimiento y análisis y experimentaciones que se han hecho principalmente dentro de lo que es el fondo marino, aproximadamente como a 4.000 metros de profundidad, se pudo establecer que en el fondo marino, a pesar de la oscuridad que tiene, se está liberando también átomos de oxígeno que emergen y llegan a lo que es la atmósfera para que sea un oxígeno respirable. Estos nódulos de metales que hay donde se forman estos oxígenos en la profundidad del océano tienen una cualidad bien especial. ¿En qué sentido? Que son nódulos formados por ciertos metales como hierro, como magnesio, como níquel, etcétera, que están concentrados en esas partes del fondo marino y efecto a la misma presión que ejerce el agua sobre ellos a pesar de la oscuridad, generan campos eléctricos, y campos eléctricos de un voltaje muy pequeño que equivale como al 0.9% de un volt, y eso es el rango mínimo para producir un efecto eléctrico y desarmar lo que son las moléculas de agua que hay cerca, ahí liberando el oxígeno y el hidrógeno, liberando generalmente el oxígeno hacia la atmósfera.
4: Y ahí va subiendo.
5: Y va subiendo, y claro, es que esa forma de generar oxígeno para la atmósfera no se había registrado hasta hace muy poco como esta noticia. Esto es un dato muy curioso, porque ya rompemos ese esquema solamente de que las plantas eran las que generaban el oxígeno que va a la atmósfera.
4: O sea, ahora podríamos como reflexionar que el oxígeno también se está generando continuamente desde las profundidades del mar, a través de estos nódulos.
5: También. Y lo otro, una nota curiosa dentro de este dato curioso, es que, por ejemplo, nosotros en este rato que estamos respirando, Claudio, tú, nosotros, las personas que están escuchando, todo en general, también dentro de la absorción del oxígeno que nosotros hacemos, estamos respirando un oxígeno muy primitivo. ¿A qué se le llama un oxígeno primitivo? Un oxígeno que fue liberado a la atmósfera hace millones de años, en el tiempo de los dinosaurios, incluso más atrás, y ese oxígeno aún existe en la atmósfera en gran cantidad, y nosotros lo estamos respirando también, junto por supuesto con todo lo que son los átomos de oxígeno nuevo que se va generando por la fotosíntesis y ahora por la liberación de la actividad eléctrica que tienen en estos nódulos marinos, el comportamiento de estos minerales que se encuentran ahí.
4: Qué increíble, oye, me hiciste pensar. Entonces, este oxígeno primitivo está desde que se creó más o menos el planeta.
5: Inicialmente la primera liberación, se cree que la primera liberación de oxígeno a la atmósfera cuando el planeta era muy primitivo, que aún la atmósfera no estaba en una formación como la conocemos ahora, los primeros átomos de oxígeno se liberaron de la oxidación y la liberación y reacción química de minerales que estaban concentrados en ciertas partes donde llegaba el agua como no como lluvia, sino que como oleaje, porque ya los océanos estaban formados ya, y esa reacción química en base a la carga eléctrica que se va generando a nivel de minerales, como el fenómeno que está ocurriendo ahora en la profundidad, liberó los primeros átomos de oxígeno a lo que es la atmósfera.
4: Eso me hizo sentir un poco, Guido, cuando reflexionamos que la cantidad de agua que había en el planeta siempre era la misma, y el agua que a veces nosotros bebíamos limpia había sido parte de algún cuerpo, había sido la orina de un rey o algo así, y porque sigue el ciclo y la volvemos a utilizar.
5: Pero si nosotros, cualquiera de nosotros tiene átomos de otras personas que murieron, o de animales que murieron, o de plantas que murieron. ¿Por qué? Porque los átomos de los elementos de la tabla periódica son tan estables, los que dan, digamos, estructura a lo que son las formas vivas donde nos incluimos nosotros, se van reciclando. Después que uno muere, una planta muere, un organismo muere, se desnitrifica. ¿Qué significa eso? Que se desintegra y los componentes que dan estructura a tu forma, a tu cuerpo, se deshacen y son liberados nuevamente hacia el suelo, hacia la atmósfera, y esos átomos son nuevamente reabsorbidos nuevamente por otra forma de vida que está creciendo, independiente de qué forma de vida.
4: Oye, Guido, te voy a invitar a una pausa musical que tú mismo vas a invitar, y luego continuamos con esta interesante y curiosa científica conversación. Puedes invitar, ¿cuál es la canción que quieres escuchar?
5: Bueno, vamos a escuchar a Journey, maravilloso tema, Open Arms, que quiere decir con los brazos abiertos, un tema suavecito para esta hora tan tan linda de la mañana.
3: Y que nos hace retroceder en el tiempo porque nos lleva a otros años, 1982.

0: Un grato recuerdo de 1982 para complacer la petición musical.
1: Así es, qué linda, me encanta, me encanta, me encanta.
0: ¿Ustedes aprovecharon de bailar ahí?
2: Sí, yo, oiga, a pesar de todo, en el 82, yo tenía recién 19 años.
0: Casi saliendo de cuarto medio.
2: No, yo había salido de cuarto medio, yo salí 17 años de cuarto medio.
1: Mira tú, medio parecido son. Bueno, continuamos con esta curiosa conversación, ¿cierto?, de datos curiosos científicos que tenemos junto a Guido. Y no sé, ¿usted parece, Claudio, había quedado con una pregunta pendiente?
0: Bueno, el tema es que, de cierta manera, ponemos las noticias científicas en fácil y Guido nos ayuda a interpretarlas de mejor manera, porque las noticias están, pero ponemos muchas veces en el día a día el foco en cosas que no son tan importantes y nos olvidamos de estas que sí son importantes, que nos explican, en este caso, cosas que son relevantes. Y yo decía que la noticia de la fotosíntesis que estuvimos hablando recién, del oxígeno, se nos cruzaba con otro fenómeno que también en algún minuto lo estudiamos y que después lo vamos como perdiendo un poco, que es la electrólisis.
2: Sí, pues la electrólisis
0: descompone los compuestos.
2: Sí, es un, en el fondo todo funciona a nivel eléctrico, desde las subpartículas atómicas hacia arriba, incluso el comportamiento a nivel universal es en base a una de las grandes fuerzas del mundo cuántico, que es justamente la electricidad, que funciona en todo. En este caso la electrólisis, este fenómeno que es el encargado, digamos, a través de cargas eléctricas, de alguna manera moldear, desarmar, descomponer en el fondo estructuras que son en base a moléculas, a átomos, a través de cargas eléctricas. Por eso que tiene este nombre. ¿Por qué? Porque la electrólisis en el fondo permite, digamos, que incluso cuando se llega a ciertas temperaturas y se llega a una influencia muy directa de este tipo de energía, se pueden descomponer incluso las estructuras naturales de los átomos estables de ciertos elementos para transformarlos en otros, y la electricidad es parte justamente de esta estructura. Ahora, tenemos que pensar que, por ejemplo, nosotros, todo nuestro cuerpo funciona a través de la electricidad, y nuestro cerebro, que es esta, se le llama la materia gris de alto costo, como se le llama técnicamente a lo que es el cerebro, funciona de una manera bien especial también con el fenómeno eléctrico, electrólisis también, porque la electricidad como tal es la que permite que las neuronas que forman el cerebro se mantengan activas, se conecten o desconecten según la necesidad que tenga la masa encefálica. Por lo tanto, la electrólisis en general es un método físico-químico también que tiene la naturaleza para poder moldear todo lo que son las necesidades de los compuestos, bases de todas las estructuras, sean orgánicas o inorgánicas.
0: Y tenemos otra noticia tan sorprendente como la anterior, porque yo he escuchado plantas carnívoras, pero esto ya nos lleva a otro nivel ya.
1: Exactamente, ya que científicos descubren una planta que se come el metal y limpia la tierra contaminada.
2: Sí, mira, esta es una planta que se descubrió en Filipinas, pero aparentemente esta planta es resultado de la evolución, ya, de la evolución y de la adaptación que tienen este tipo de plantas a lugares como este que hay en Filipinas. Se encontró en un lugar donde hay alta minería, por lo tanto el sector en sí está altamente contaminado ya por todo lo que es la influencia de la acción minera, y aparentemente esta planta se adaptó de alguna manera a introducir dentro de su proceso nutritivo, lo vamos a poner entre paréntesis, ya
1: nutritivo a partir de la contaminación de la minera.
2: De la contaminación de la minera, justamente de alimentarse también de restos de níquel y otros componentes mineros, pero principalmente el níquel, que es altamente tóxico, ya, y la planta lo absorbe de una manera tan importante que se está pensando que a lo mejor cultivando este tipo de planta y llevándolo a lugares que están contaminados por efectos de la acción minera, puedan de alguna manera equilibrar o traer nuevamente a un terreno, digamos, que está inhóspito efecto de la acción minera, de recuperarlo desde el punto de vista de lo que significa el verdor o la existencia de ecosistemas completamente estables en tiempos posteriores a la introducción de esta planta. Se está estudiando todo esto, es un fenómeno que se descubrió hace no mucho. Es muy importante, digamos, que esta plantita pueda tener esa capacidad de absorber. Ahora ahí le ponen comer metal, en realidad no se lo come, lo absorbe. Son micro cantidades que, digamos, que va absorbiendo, pero que la planta, en vez de morir la planta, lo introduce a su organismo,
1: a su dieta,
2: a su estructura, como también un elemento bien importante en la nutrición, y eso es por adaptación evolutiva. Y seguramente más adelante vamos a encontrar otras plantas que van a hacer lo mismo, porque la evolución sigue su camino y se va adaptando a todo lo que nosotros vamos desarrollando tecnológicamente.
1: Considerando que el níquel normalmente a las plantas las mata, esta, como tú dices, la absorbe y la hace parte de ella.
2: La hace parte de ella, claro. Evolucionó de tal manera de poder absorber esta cantidad de metal y de alguna manera limpiar y purificar ese sector donde está la planta. Eso es, en resumida cuenta, el efecto que se obtiene por la acción de absorción que tiene esta planta con respecto a este mineral.
1: Guido, y con respecto a que los investigadores dicen lo que tú justamente acabas de mencionar, que se podría utilizar para limpiar terrenos contaminados, pero también dicen que se podrían utilizar para una técnica de minería ética, por decirlo así, o llamada, realmente se llama fitominería, que es cultivar plantas para extraer metales valiosos de forma ecológica, sin excavaciones destructivas.
2: Claro, el problema, ahí hay un problema, ¿eh? La fitominería, en este caso, como lo dice el nombre, fito quiere decir planta, minería, o sea, hacer minería a través de las plantas. En el fondo es plantar estas plantitas para que absorban los minerales en grandes cantidades, ojalá, y procesar las plantas.
1: Las plantas.
2: Para no intervenir el terreno. Pero eso, en este momento, si tú lo ves por el porcentaje de producción, sería en este momento económicamente inviable.
1: Inviable.
2: Ya, porque tú sacas del suelo directamente cierta cantidad de gramos por metro cúbico, aunque plantes muchas plantas de este tipo, la cantidad del elemento, digamos, químico que se quiere absorber o utilizar sería muy poca cantidad, pero tendrías que sacrificar las plantas.
1: No vale la pena.
2: En el fondo, hay que dejar que estas plantas restauren el medio ambiente de ese lugar, que sería como el objetivo, yo creo que mucho más efectivo a la larga. ¿Ya? Y lo otro, que se cree que también van a seguir absorbiendo otro tipo de minerales, como incluso el oro, cobre y otros elementos más, que siempre absorben en cantidades, pero extremadamente pequeñas. En cambio, en este caso, el níquel lo absorben en cantidades mayores.
1: Guido, entonces, ¿tú crees que es más viable que se utilice para recuperar terrenos contaminados?
2: Yo creo que es lo mejor. Sería lo mejor, porque estas plantas, de alguna manera, van reteniendo estos minerales y los utilizan y los integran a su estructura como parte de los ladrillos que forman ya el cuerpo y todo lo que es su estructura vegetal.
1: Y bueno, y pasamos a otro tema cortito en lo poquito que nos queda de minutos, pero queremos salir de todas estas dudas, de estas cosas de la naturaleza que nos sorprende, ya que hay una incandescencia en el cráter del volcán Villarrica. ¿A qué se deberá, Guido, que se ve en las redes sociales?
2: Bueno, eso, mira, no es ningún fenómeno para preocuparse. Lo que pasa es que el volcán Villarrica en este momento está en actividad, entró en una actividad, pero, ojo, en una actividad, podría decirse, de cierto grado de tranquilidad, donde el magma o la bolsa magmática que está debajo del volcán Villarrica arroja lava hacia lo que es la punta del cráter, pero no la expulsa y queda ahí generando calor. Pero junto con el cráter, o sea, junto con el magma, digamos, se liberan también gases de agua. Y este gas de agua, efecto de la luz que produce la lava que está justamente en el cono, en la parte de arriba del volcán, produce irradiación lumínica, seguimos con la luz, y de alguna manera activa lo que son las moléculas de agua del vapor y se genera esta inflorescencia o este brillo, digamos, que llama mucho la atención. Es un fenómeno, comportamiento químico también. ya donde la luz reacciona con las moléculas de agua que está liberando el mismo volcán.
0: Actualizando la información, señalar que Senapred nos tiene en alerta verde por la situación que está en monitoreo constante en realidad.
2: Siempre.
0: Pero siempre expectante, porque ayer hablaba con Cristian Farías y nos decía que, de cierta manera, el volcán cada cierto tiempo busca llamar la atención, pero está siempre allí.
2: Está siempre ahí, sí, es un volcán completamente activo, uno de los más activos que tenemos en Chile, y yo tuve una experiencia, porque yo en mis viajes, en una oportunidad tuve que subir el volcán, parte de oportunidad el volcán Villarrica, hasta donde está, digamos, el límite vegetal con las últimas araucarias hacia arriba, donde comienza la nieve permanente que tiene. Y en una oportunidad que estábamos acampando ahí, porque estábamos justamente tomando muestras de algunos insectos de esa zona, nos tocó en la noche, principalmente cuando ya estábamos durmiendo en las carpas, sentir el tripaje, si se podría decir
1: el
2: así,
1: rugir.
2: El rugir, el tripaje del volcán activo. No estaba en actividad, pero se notaba que siempre tiene flujo de bolsas magmáticas activas dentro de su estructura, y nosotros que estábamos muy cerquita, durmiendo sobre lo que es roca volcánica, de erupciones, digamos, que existieron antes.
1: Ahí es donde está el río de lava, ¿cierto?
2: El río de lava se produce, claro, para diferentes partes donde va bajando, pero en este rato solamente tiene una actividad un poquito más alta que lo habitual, pero que se genera, digamos, igual llama la atención porque está liberando grandes cantidades de gas, de agua principalmente.
0: Eran los estertores. Sí, estamos llegando al final de nuestra muy grata conversación.
2: La Mari me está cortando la cabeza. Oye, último dato curioso de otra cosa que no tiene nada que ver con la temática. ¿Sabían ustedes que en el juego del ajedrez, el deporte ciencia, las torres no siempre fueron torres, estas piezas que estaban ahí inicialmente eran carros tirados por caballos? Y no torres. Y posteriormente se cambiaron a torres, pero cumplían el mismo movimiento que tienen las torres, que son lineales y paralelas a lo que es la forma del tablero.
1: ¿Como los carros de los gladiadores?
2: Y una cosa así.
0: Claro, y por eso la cercanía quizás con la pieza del caballo.
2: Justamente, a eso quería llegar. Viene de ahí, y por la postura que tienen dentro del orden del enfrentamiento de estos dos reinos. Pero ese es un cuento que lo vamos a contar después en otro programa.
1: Bueno, Guido, como siempre tú sabes, un placer conversar contigo, te damos las gracias y no sé si vamos a poder estar la próxima semana, tú te vas de viaje.
2: No, yo me parece que la próxima semana no los voy a poder acompañar porque me voy a un viaje para el norte a hacer un trabajo de museografía y también un levantamiento paleontológico con unos amigos que están dedicados a la parte, digamos, de paleontología acá en Chile.
1: Maravilloso, entonces que le vaya muy bien y a la vuelta nos cuenta cómo le fue en todas esas expediciones. Nos vemos, muchas gracias, chao, chao.
2: Chao, muchas gracias.

0: Son las 7 de la mañana, 8 minutos.
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0: Son las 7 de la mañana, 9 minutos.
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0: Son las 7 de la mañana, 12 minutos.
1: Hola, mi nombre es Paz Enrique, cuarto A. Me gustaría escuchar la canción de los Strikers, Chic Chic Boom, porque a mi prima le gustaba y me gustan los gustos de mi prima porque somos parecidas.

0: Son las 7 de la mañana, 15 minutos.
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0: Son las 7 de la mañana, 19 minutos.
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0: Son las 7 de la mañana, 19 minutos.
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0: Son las 7 de la mañana, 24 minutos. Son las 7 de la mañana, 24 minutos.
1: ¿Pin?
2: Pon.
1: ¿Con?
2: Francisco Arquero.
1: ¿Nombre completo?
2: Francisco Daniel Arquero González.
1: Ya, ¿color favorito?
2: Rojo.
1: ¿Comida favorita?
2: Lasaña.
1: ¿Bebida?
2: La Coca-Cola.
1: Coca-Colita. Ya. Ahora, ¿qué música quería escuchar ahora mismo?
2: Clima J.
1: ¿Ya?

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1: Son las 7 de la mañana, 32 minutos.
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Hola, me llamo Pascal Cruz, soy del octavo B y quiero pedir Eres de Café Tacuba, una canción que me gusta mucho.

0: Son las 7 de la mañana, 41 minutos.
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0: Son las 8 de la mañana, 8 minutos.
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0: Son las 8 de la mañana, 27 minutos.
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0: Son las 8 de la mañana, 52 minutos.
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1: Muy buenos días. Muy buenos días, Mari Carmen, ¿cómo estás? Tenía
2: El frío.
1: Me pusieron acá un...
2: Claudio.
1: Un tema y no se podía bajar el volumen.
2: Oye, sí, a veces
1: si
2: pasa
1: no bajamos el volumen, no nos escuchamos.
2: No nos escuchamos, así es el cargo del perillero.
1: Son los cambios que hay de un día para otro.
2: Cierto que hay.
1: O bien la baja temperatura.
2: Sí, no, yo creo que es una mezcla de cosas. ¿Cómo estás, Claudio? Buenos días, bienvenido seas tú y todos seamos bienvenidos para el día de hoy, jueves 11 de junio, que tenemos un programa muy lindo y muy completo preparado para ustedes. Y les damos la bienvenida en esta fría mañana de hoy, que realmente hasta cayeron heladas, hace mucho frío.
1: Definitivamente estamos con la jornada de temperatura más baja y por otro lado hay que reconocer que la mínima se registró a las 7 de la mañana con 40 minutos y alcanzó los 2.8 grados. Muy cercano a lo que se había anunciado, que era 2 grados. Por lo tanto, creo que la sensación térmica incluso es muy probable que haya estado muy por debajo de esos 2 grados. Pero insisto, de lo que llevamos de este otoño e invierno, es la temperatura más baja registrada en el inicio de la jornada.
2: Sí, como dice mi papá, hasta las tibias se me helaron hoy día.
1: Algo así. ¿Qué jornada estamos viviendo hoy? Para no perdernos.
2: La jornada del día jueves 11.
1: Jueves 11 y muy expectantes de lo que se nos viene el próximo sábado, que está buenísimo e imperdible.
2: Sí, no podemos aguantar de comentarlo al tiro, ¿cierto?
1: No, o sea, de hecho desde ayer ya se está comentando, está en redes sociales, pero hay que participar. Tenemos jornada de recuperación de clases el sábado, pero el broche de oro es espectacular.
2: Sí, mira, tenemos, en realidad ayer estuvieron con nosotros un equipo de mujeres muy importantes aquí en el colegio.
1: Las chicas súper poderosas.
2: Las chicas súper poderosas, porque justo son tres chicas profesoras, ¿cierto? Que ellas están organizando parte del equipo, ¿cierto? Que organiza esta actividad que tiene que ver con el comienzo de las actividades de aniversario. Y también con un tema de pensamiento en verde, de sostenibilidad del colegio, que se está acreditando también. Y producto de eso se ha organizado esta tremenda caminata barista, que es una hermosa experiencia para la familia, porque pueden venir en familia, pueden venir los estudiantes al cuidado de un hermano mayor, tiene que ser siempre al cuidado de un adulto responsable, ¿cierto? Y esta caminata está organizada para este jueves desde las 8:30 de la mañana. Partimos desde aquí del colegio hasta las 13 horas y estaremos en el Parque Los Pimientos. Ahí es donde termina. Y como tú dices, tenemos el broche de oro durante toda esa actividad.
1: Ya, pero debe ser efecto el frío para que la gente no se confunda. No es jueves, el sábado.
2: ¿Dije jueves?
1: Sí, dijiste jueves.
2: Ay, sí, el sábado. Sorry. Sí, debe ser producto del frío. Bueno, además que voy a hablar del ilusionista, que él tiene que haber cambiado las letras aquí en mi computador, porque vamos a contar con la participación de un ilusionista muy reconocido a nivel internacional, que se llama Jean-Paul Laberry. Y él va a estar haciendo intervenciones sorpresa, ¿cierto?, para toda nuestra comunidad barista.
1: Jean-Paul Laberry, considerado que está dentro de los 10 magos más importantes del mundo y ha estado en los lugares más insospechados en donde él ha llevado su talento, su juventud por lo demás. Y hay que reconocer que se impone constantemente desafíos. Me llamó bastante la atención revisando su trabajo. Ha incursionado en el cine. Ha hecho un documental bastante interesante sobre magia ancestral. Por lo tanto, él definitivamente es el mago del fin del mundo.
2: Y es un mago, como dices tú, si está investigando en la magia ancestral, es un mago súper completo que no va a dejar de sorprendernos este sábado. Y también vamos a estar con él aquí en nuestros estudios. aunque llega un poquito tarde el viernes, pero o vamos a tratar de conversar con él durante la actividad, pero vamos a tener palabras de él, conversaciones ilusionistas, con un ilusionista.
1: Yo tengo la idea preconcebida de pedirle que nos haga una magia que nos ayude en redes sociales.
2: ¿Cierto? Le vamos a pedir eso. Bueno, y contarles que esta caminata barista va a tener sorpresas. Se solicita que lleven las familias o los grupos de familias y alumnos una mantita, porque van a haber sorpresas de algunas cositas saludables para compartir ustedes también. Pueden llevar una colación saludable, cuidarse porque ese día igualmente va a haber solcito, bloqueador solar. Recuerden que aquí, los rayos que son nocivos para la piel son muy altos, entonces hay que protegerse aunque esté nublado del sol, bloqueador solar, un gorrito protector, y también habrán muchos puntos de hidratación de agua. Por tanto, como es una actividad en verde, no van a haber vasos plásticos. Ustedes tienen que llevar su botella recargable, que es muy importante.
1: Bien, de eso y mucho más vamos a estar hablando en el programa de hoy, que recién comienza con el mejor de los ánimos, y definitivamente hay que cambiar el frío porque se siente la temperatura baja, pero el sol está presente y eso quiere decir que este frío va a cambiar durante la mañana. ¿Te parece si vamos a la música?
2: Me parece.
1: Junto a ustedes en esta mañana barista.

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1: En el 107.1 de la frecuencia modulada, descongelándonos porque ya la temperatura comienza a subir y eso se siente y se agradece, realizando con ustedes esta mañana barista y preparándonos para la jornada que se viene el sábado, que está espectacular y hay que solo caminar para llegar a ver al mago.
2: Y solo caminar y planito, no hay que subir nada, no tiene ninguna complicación la ruta, así es que hay que animarse. Oye, y mirando por la ventanita se ve el solcito del sí. Valle de Elqui, de Vicuñita. Yo creo que este sábado va a estar similar el clima.
1: Bueno, según vi ayer, no lo he revisado todavía, cómo se ha ido actualizando, era nublado, variando nubosidad parcial. Así que estaba relativamente grato, con una máxima superior a los 20 grados. Bueno para realizar la práctica deportiva, y esto lo digo principalmente para quienes son muy sedentarios y ya al caminar les plantea un desafío, pero una actividad netamente familiar.
2: Familiar, ¿cierto? Familiar y recordemos que también es una actividad que es una recuperación de clases, debiera ser una actividad deportiva obligatoria.
1: Y va, ¿cierto?, a estar todo Vicuña allá en Los Pimientos.
2: Sí, todos van a querer ver a este mago, este ilusionista, no es cualquiera.
1: No, sin duda, te lo dije, está dentro de los 10 magos más importantes del mundo y él tiene una dinámica muy particular en donde el público participa de la magia, hace magia colectiva, que es un poco lo que él presentó en el Festival de Viña del Mar y suele utilizar en eventos masivos, y yo creo que este no va a ser la excepción, así que no se extrañe quienes ingresen al recinto reciban un sobre, porque en algún minuto van a tener que interactuar con ellos.
2: ¡Qué maravilla! ¡Qué buena sorpresa! Hoy vamos con nuestro notero rutero, nuestro Cristian Díaz. ¿Cómo estás, Cristian?
1: Cristian, buenos días.
3: Muy buenos días, Mari Carmen. Muy buenos días, Claudio. Un saludo nuevamente a toda nuestra audiencia de Radio UCAV. Es así que continuamos hoy día, jueves 11 de junio, para conversarles sobre un tema comunitario, y es que el pasado 1 de junio fue publicada la ley 21.822, conocida como la Ley Integral de las Personas Mayores y de Promoción del Envejecimiento Digno, Activo y Saludable. Una normativa que busca fortalecer la proyección, autonomía y participación de las personas mayores en nuestro país. Entre los principales avances de esta legislación se encuentra el derecho a un trato digno y respetuoso, una mayor participación en la comunidad, el acceso a la educación y capacitación permanente, además de modificaciones al Código del Trabajo que buscan reconocer la experiencia de los trabajadores mayores mediante condiciones laborales mucho más flexibles. La ley también promueve una mayor accesibilidad en distintos servicios y trámites, un aspecto especialmente relevante en una sociedad donde cada vez las gestiones se realizan a través de internet y plataformas digitales. Sin embargo, más allá de lo que establece la normativa, uno de los principales desafíos será lograr que esos derechos puedan reflejarse en la vida cotidiana de las personas. Que muchos de nosotros hayamos tenido que ayudar a alguno de nuestros abuelos, padres o algún familiar, ya sea para configurar alguna aplicación, realizar algún trámite, realizar algún certificado o etc. La expectativa es que estas medidas puedan traducirse en mejoras concretas para que las personas mayores, permitiéndoles desenvolverse con una mayor autonomía, seguridad y confianza en un mundo que está cada vez más digitalizado. Con ello despedimos esta nota comunitaria sobre la ley 21.822. Su servidor, Cristian Díaz, para Radio UCAV. Gracias, Claudio, y gracias, Mari Carmen. Volvemos a estudio.

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1: Continuamos compartiendo esta mañana de día jueves y estamos en recreo en nuestro colegio Antonio Varas y todos comentan la actividad del sábado. Están todos preparándose, organizándose, cumpliendo con los instructivos que dice que el acompañante hay que registrar lo que estábamos destacando recién en nuestras frases de publicidad hecha por los mismos alumnos.
2: Así es, y te cuento algo, que también se está viviendo otro ambiente aquí en el colegio, porque mañana ya nos queda poco, porque mañana se viene la Cambiatón Mundialera.
1: ¿Tienes sus láminas ya para cambiar?
2: Yo no las tengo, pero me di cuenta, porque ahora vengo yo subiendo, fui a prepararme un cafecito, que los estudiantes ya andan con las láminas, ya hay ambiente de Cambiatón.
1: Yo tengo problemas porque en las mías aparece Iván Zamorano, Marcelo Salas, y me dicen que esas no sirven.
2: Es que te quedaste en el pasado.
1: Me quedé varios mundiales atrás.
2: Pero quizás esas valen mucho más que las actuales, pues. Así es que mañana recuerden que se nos viene también la gran Cambiatón Mundialera a las 11:15, justo en el horario del recreo, hasta las 11:35, y se desarrollará esto justo en la entrada principal del colegio, frente al sector de inspectoría. Estarán todos salvaguardados por sus profesores, por los inspectores, y es una actividad que organiza el Centro de Estudiantes junto a nosotros, Radio Cava. Así es que no se olviden, y recuerden que todos tienen que venir a participar con sus láminas, completar su colección y vivir la pasión del mundial junto a sus compañeros.
1: Ahí, punto obligado, va a estar nuestro notero Rutero para estar contando cómo se está dando esta situación y dándonos los detalles.
2: Va a estar muy entretenido, muy muy entretenido. Y nosotros aquí,
1: a propósito de nota, tenemos contacto con nuestro móvil 2 con GMO. ¿Te parece si vamos a ver?
2: Sí, vamos. Hola, Guillermo.
3: Estamos entonces aquí como Radio Cab, Radio Colegio Antonio Varas. Estamos en el curso del cuarto básico B junto a la profesora Débora
4: Alfaro Con.
3: ¿Cómo está, profesora? Cuéntenos cuál fue el trabajo que desarrolló juntos a sus alumnos.
4: Bueno, este trabajo se desarrolló en los dos cuartos básicos. El cuarto A y cuarto B, en planificación, trabajamos lo que eran las placas tectónicas, los movimientos de la Tierra, y entre esas salía la experimentación con un volcán. A modelo escala, los chicos trabajaron en grupo y este curso trabajó maravillosamente. Me siento súper orgullosa del trabajo realizado en las tres clases que hicimos. Primero confeccionaron, organizamos la confección de la maqueta, después trajeron los materiales y en tiempo récord. La sala quedaba impecable, la tía del aseo estaba muy contenta porque veía los trabajos. Y después pasamos a pintar, a representar con figuras humanas a escala, casas también con cajitas de fósforo forradas, qué sé yo. Y después experimentamos en el patio, al fondo, con la parte química, ya para poder hacer una reacción y que los chicos viesen a modo de escala cómo un fenómeno natural puede afectar la vida en sociedad.
3: Entonces ahí aprendieron lo que era un volcán, en resumen, ¿cierto? Vamos a conversar con algunos de los estudiantes que participaron, ¿cierto?, de este trabajo, de este experimento para aprender mejor qué es un volcán. Vamos a conversar con la estudiante. ¿Su nombre?
5: Sofía.
3: ¿Y su apellido?
5: Amaral. No, catalán.
3: Catalán. Sofía, ¿qué te pareció participar de este trabajo?
5: Me pareció bien por la erupción que hicimos y el trabajo en equipo.
3: ¿Con quiénes trabajaste tú?
5: Con Mateo, Florencia, Santiago y la Ignacia.
3: Ahí está. Y también hay otro estudiante aquí que quiere conversar con nosotros. Su nombre, jovencito, y nombre completo.
6: Francisco Gómez Orellana.
3: ¿Qué edad tiene usted?
6: 9 años.
3: ¿Qué le pareció participar de este trabajo?
6: Muy bien, me emocionó mucho y también que eché todo el vinagre y fue como una explosión, como muy muy sorprendente. Pero y sacó mucha espuma, mucha. Y ella había hecho un edificio y solo llegó hasta la puerta le llegó nomás. Y había unas casas que le llegaron como hasta la puerta, o sea que le llenó toda la puerta. Y hasta hubo unos monos que los botó así para atrás. Y habían unos monitos que hasta yo había dejado un monito en una casa, arriba de la casa. Y eso fue todo.
3: ¿Aprendiste entonces lo que es un volcán?
6: Sí, aprendí lo que es un volcán.
3: Bien, ahí está la opinión entonces de otro estudiante y vamos a conversar ya con otro estudiante. Su nombre completo, por favor.
7: Amaya Victoria Oliva Yáñez.
3: ¿Y qué le pareció este trabajo? ¿Aprendió de los volcanes?
7: Sí, porque nos mostraron cómo funcionaban los volcanes y cómo todas las casas se derrumbaban y las personas se quemaban y mostraron cómo una realidad que pasa siempre.
3: Ahí está entonces la opinión de otra estudiante, ¿cierto? De este hermoso trabajo realizado aquí en el aula. Le agradecemos entonces a la profesora Débora y a todos los estudiantes. Nos despedimos entonces de ellos, ¿cierto? Chao, chao, digan chao para el micrófono.

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1: Segmento de recuerdos con dos éxitos, uno del año 1970 como Un Trotamundo con Nicola Di Bari, y de ahí nos saltamos al año 1972 con Salvatore Adamo.
2: Con Salvatore Adamo, bien italiano, bien italiano.
1: Sí, salió casualidad, simplemente coincidió, pero son los temas de nuestra infancia o también los temas de nuestros papás y abuelos.
2: Sí, qué lindo. Oye, y quisiéramos recordar que ayer en el colegio se realizaron las Olimpiadas de Matemáticas, así es que pronto ya tendremos información de los lugares obtenidos. ¿Qué te parece? Y también recordar que ya nos queda poco para la Cambiatón Mundialera, que es mañana, en el recreo desde las 11:15 a las 11:35, para que traigan todas las láminas justamente de este álbum que ya se viene mundialero. Y mira, se nos vienen tantas actividades. También la tremenda experiencia que se viene es la caminata barista que estuvimos comentando recién, que viene con sorpresas, que viene con un ilusionista que se llama Jean-Paul Olaberry, ¿cierto? Que usted, Claudio, decía que era uno de los 10 magos mejores del planeta. Es una actividad que se desarrolla para, de alguna manera, reemplazar un día que tendremos que faltar en septiembre por otras actividades. Y también
1: en rigor es una recuperación de clases.
2: Es una recuperación de clases. También este mismo día aquí en el colegio se desarrollará el Key Comics 2026 desde las 13 horas desde las 10 de la mañana hasta las 20 horas. La entrada tiene un costo de $2,000, pero si vienes disfrazado es totalmente gratis y contaremos con la participación de la orquesta Sinfónica de la antena. Y también, ¿qué se nos viene el próximo lunes? También torneo interno de cueca para estudiantes y apoderados. Sí.
1: Este fin de semana tiene nombre, ¿eh? Colegio Antonio Varas, porque sí, entre Jean-Paul Olaverry y el Elky Comet, epicentro totalmente con
2: epicentro
1: el colegio.
2: Epicentro total, y después pues, el lunes seguimos con el torneo de cueca y también seguimos con la semana de aniversario para los estudiantes con múltiples actividades, y de ahí partimos, damos inicio a las tan esperadas y ansiadas vacaciones.
1: Ya, nos vamos a publicidad, nos vamos a separar un instante y ya volvemos con mucho más en esta Mañana Barista.
2: Sí, ya volvemos con nuestra panelista Jacqueline Cerda, que ya viene llegando a nuestros estudios, así es que no se vayan.
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10: Ya. Hola, me llamo Florencia Toro, yo pertenezco al curso segundo medio B y quiero que la Radio CAF ponga la canción O que será de Willy Colón. Me gusta esta canción porque aparte de tener un buen sentimiento, es muy de mi gusto. Es así una canción que yo encuentro que es muy, por así decirlo, emotiva.
11: 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No se puede negar la existencia de algo palpado, por más etéreo que sea. No hace falta exhibir una prueba de decencia de aquello que es tan verdadero. El único gesto es creer o no. Algunas veces hasta creer llorando. Se trata de un tema incompleto porque le falta respuesta. Respuesta que alguno de ustedes quizás le pueda dar. Es un tema en Technicolor para hacer algo útil del amor, para todos.

0: Son las 10 de la mañana, 12 minutos.
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7: Muy buenos días. Nos encontramos en una nueva sección de Bellas Baristas con una invitada muy especial aquí en Radio TAP 107.1. Reconocimiento a nuestros ex estudiantes que de alguna manera, ¿cierto?, cursaron sus estudios, otros en totalidad, otros en otra parte, pero que fueron parte de lo que eran estudiantes. ¿Y a qué nos referimos? A la participación de Francisca Araya Alcantarillada, de profesión psicóloga organizacional.

0: parte del centro de Luna. No habíamos tenido invitados que fueran parte del centro de Luna. ¿Cuál fue esa experiencia?
1: Bueno, en realidad esa experiencia empezó muy de la nada. O sea, yo nunca pensé que compañeros del colegio que en realidad estaban formando la lista en esos momentos podrían escogerme a mí para poder ser parte de lo que es el centro de alumnos, que es la representación total del alumnado en el colegio en realidad. Pero fue una experiencia que para mí fue maravillosa. De hecho, aprendí muchas competencias que me pudieron servir a lo largo de la vida, como el liderazgo y el trabajo en equipo. Y fue un momento donde pude conocer a mis compañeros, a mis compañeros de colegio. Ahora tengo contactos fuera del colegio. De hecho, también tengo ahora una colega que también es psicóloga, que es Carvajal, que ella también fue parte del centro de alumnos. Y yo creo que el centro de alumnos como tal fue una formación más personal, ahora una formación más profesional. Y como dije recién, fue una formación más de competencias, las cuales sigo atesorando y las cuales sigo implementando, ya sea ya haya sido en la universidad a lo largo de mi práctica profesional o a lo largo de mi vida cotidiana en realidad. Y siempre voy a estar muy agradecida de la experiencia que tuve.
0: Así que tú eres de la generación de esto donde tuvimos dos semanas de clase, luego tuvimos que vivir en nuestros horarios, ¿cierto? Y las clases, las famosas clases online, que todo eso, donde todo eso también fue aprender la experiencia para tú y para el mundo en general, ¿cierto? Y la improvisarnos y resguardarnos en nuestros horarios frente a una pandemia, experiencia para tú. Esta generación general de niños de ¿cómo crees tú que a ti te aportó de alguna manera de estudiar psicología organizacional? Porque nosotros sabemos, manejamos quizás la psicología educacional porque trabajan con nosotros profesionales en esa área, en el campo profesional, y tenemos también la clínica, que es cuando nosotros hacemos derivaciones hacia los externos, ¿cierto? Que nos ayudan con nuestros estudiantes, campo profesional. ¿Qué es la psicología organizacional?
1: Bueno, la psicología organizacional, primero dejar bien claro que es una mención, un área de la psicología que es muy nueva a nivel nacional. De hecho, creo que es muy poco conocida, a no ser que no sea a nivel privado. Creo que los privados en este momento son los que más contratan psicólogos organizacionales. Y la psicología organizacional de lo que está a cargo es que el profesional siempre debe velar por la salud mental de los trabajadores de las empresas. Entonces, ¿cuál es la principal función? El siempre estar velando por el cumplimiento del rol de las hermanos, por el cumplimiento de la verdadera salud mental de los trabajadores y siempre estar velando por el empleado. Entonces, por ejemplo, ¿cuáles son las tareas en las cuales yo me puedo desempeñar? Que un área de la empresa está teniendo problemas, por ejemplo, de trabajo en equipo. Entonces, ¿qué es lo que hago yo? Debo identificar por qué esta área de la empresa está teniendo problemas de trabajo en equipo. ¿Qué es lo que está provocando a nivel profundo? ¿Cuál es como el centro de qué es lo que está provocando este problema? Entonces, ¿qué hago yo? Hago talleres, capacitaciones, etcétera, que pueda aportar a que este problema se solucione y así poder fomentar una perfecta salud mental en los trabajadores para que tampoco baje su rendimiento. Entonces, es como un... A veces es como un tira y afloja como con los jefes, porque ellos siempre van a contratar, por ejemplo, para no bajar el rendimiento del empleado. Pero en realidad lo que uno tiene que hacer es tratar de jugar entre que salgan a ganar como el nuevo bando, el empleado y el empleador. No sé si me doy a entender. Y también otra de las tareas que yo puedo cumplir es el tema de selección y reclutamiento. Por ejemplo, en las mineras, cuando tratan de contratar a nuevos empleados, lo que se hace es hacer todo el trámite psicológico, por ejemplo, los test, los análisis psicológicos, las entrevistas de trabajo, para ver si la persona está apta o no para poder realizar la función para la cual se la está contratando. De hecho, siento que es una carrera, una mención que se debería tomar mucho más en consideración, sabiendo la cantidad de problemas de salud mental que a lo mejor estamos teniendo a nivel país. Y siento que el trabajo, latinoamericanamente hablando, está muy mal valorado. Siento que el trabajo como tal no se le valora lo que se le debería valorar. Siento que latinoamericanamente tenemos mucho como el pensamiento de que la persona se tiene que trabajar toda su vida como para poder merecer lo que tiene, cuando en realidad

0: estoy más a favor de que las personas, los trabajadores, para poder cuidar su salud mental, a lo mejor trabajar un poco menos de horas para poder tener más vida cotidiana, más vida personal, y esa salud mental que ellos se otorgan desde su vida cotidiana, poder llevarla a su vida laboral. Entonces, yo creo que por eso escogí lo que es la psicología organizacional, por lo que dije recién, porque siento que al trabajador y lo que es el trabajo como tal se le debería valorar aún más, al menos lo que es en Latinoamérica.
1: Es un trabajo que requiere de la empatía del profesional, y por eso para mí es uno de los proyectos en donde más
0: que requiere un nivel de análisis, de entendimiento y de empatía, que es muy grande. Y el agradecimiento que tienen las personas hacia su trabajo es enorme, porque, como digo, son comunidades que son alejadas de lo que es lo céntrico. Son comunidades vulnerables, donde más necesita el aporte de los profesionales.
1: Del colegio, nos mencionaste, sí, parte del centro de estudiantes. ¿Tuviste dos etapas, dos periodos?
0: No, solamente un periodo.
1: En la formación, lo importante en este caso es la formación de lo que es también una etapa, dos periodos.
0: No, solamente un periodo.
1: En la parte académica, es importante la formación académica, la formación que te da el sello de la
0: formación. Yo creo que más que la formación, por ejemplo, teórica que pueda otorgar el colegio, yo siempre estoy más a favor de la formación de capacidades y competencias y valores que pueda otorgar el colegio. Entonces, en ese mismo aspecto, yo creo que el colegio fue capaz de darme las competencias necesarias para que yo pudiera valerme sola fuera de lo que es el ámbito escolar. Por eso mismo yo recalcaba tanto la formación de competencias en el área, por ejemplo, cuando fui parte de Valle de Alumnos, porque las competencias que ya desarrollé fueron muchas. Y no solamente las desarrollé sola por mi valor, porque quiero ser tan egoísta, porque mis compañeros que eran mayores que yo fueron capaces de enseñarme muchas cosas también, al igual que los profesores. Yo a veces no recuerdo tanto al profesor, a lo mejor me van a retar por eso, pero no recuerdo tanto al profesor por la teoría, por lo teórico que me pudo haber enseñado, sino más que nada por los valores que me inculcaron. Por eso, en ese mismo sentido, estoy muy agradecida con muchos profesores de acá del colegio, que siempre les recuerdo con mucho cariño, porque me enseñaron a ser más humana, me enseñaron a tener empatía, a ver el mundo de una forma diferente. Entonces, es eso más lo que yo agradezco. Obviamente que lo teórico también siempre me sirvió mucho en la universidad, siempre lo recordé, eso no es diferente. Como que no lo dejo de lado, claramente.
2: Eso más lo que yo agradezco.
0: Pero los valores que incluyen el colegio, yo creo que también fueron muy acorde a lo que yo tuve que pasar más adelante. Entonces, por ejemplo, si me permiten dar nombres de profesores, por ejemplo, la profesora Claudia y el profesor Raúl, que siempre fueron mis profesores más desde el lado artístico. Pero siento que ese lado artístico también me permitió tener más empatía y ver el mundo desde otra manera, desde otra perspectiva. Y son profesores que entregan valores que siempre uno siempre los recuerda. O también, por ejemplo, siempre la voy a recordar a usted, porque me hizo clases de psicología en su tiempo. También tuve clases de filosofía, entonces también fue una de las decisiones por las cuales también me fui por la psicología. A veces uno se va a la psicología simplemente porque dice, ya, quiero ayudar a alguien. Y está bien, al final eso siempre termina siendo importante. Pero uno se da cuenta de más cosas a lo largo de lo que puede hacer la carrera. Y esas competencias que me ayudó el colegio me sirvieron también para poder sacar adelante mi profesión.
1: Pero uno se da cuenta de más cosas a lo largo de lo que puede hacer la carrera.
0: Y esas competencias que me ayudó el colegio me sirvieron también para poder sacar adelante mi profesión.
1: Bueno, Francisca Araya nos acompaña el día de hoy.

estábamos en un inicio, Erika, psicóloga educacional, psicóloga clínica, psicóloga clínica, y ahora psicología organizacional, que nos quedó muy clarito hacia dónde.

0: Mira, de los textos o libros que alguna vez y que asiduamente te encantaba leer, te gusta leer, que te hayan marcado episódicamente, experiencialmente.
1: Bueno, viéndolo no tanto como desde a lo mejor desde lo teórico profesional, siempre fui más de libros que estuvieran muy conectados emocionalmente. Por ejemplo, siempre fui más de la comedia, del romance, como libros que dejaran como una vibra muy ligera después de leerlos. Entonces, yo el primer libro que leí, por ejemplo, fuera de más de la comedia, esta parte como de la pauta teórica en los colegios. Y el primero que leí fue Orgullo y Prejuicio, que yo creo que es uno como de los clásicos que uno puede leer, que está dentro como de los libros más clásicos en el mundo, porque fue el primer libro donde aprendí también nuevas palabras, porque usan un lenguaje, un dialecto que no se habla normalmente.
0: Es muy como normal.
1: Claro, cotidianamente, porque también es un libro muy antiguo. Entonces, a veces para mí era muy difícil entender algunas palabras o hacer lo que quería señalar la autora por este mismo lenguaje, vocabulario que se usaba. Entonces, yo creo que por eso también me marcó mucho, porque gracias a ese libro pude tener un vocabulario más amplio y porque la historia en general impacta. O sea, siempre que es una historia muy romántica, o sea, muy romántica de la época, que a lo mejor no es para romantizarla sinceramente, pero que en su momento sí me dejó un impacto. O sea, para un adolescente de 15 años, 16 años, sí deja ese impacto emocional. Claro, claro. Entonces, una de esa edad está más convencida del amor romántico. Entonces, creo que ese fue como el primer libro que me marcó. Y ya profesionalmente, yo creo que siempre voy a recomendar a Chiavenato, que Chiavenato es, yo creo que el autor de la psicología organizacional, que sus libros son muy fluidos, o sea, es imposible no poder entender, al menos en la psicología Chiavenato, porque son muy fluidos, el lenguaje es muy claro, no se va como hacia lo excéntrico, tratar de explicar las cosas como con un lenguaje extremadamente al menos en la psicología. Entonces, si hay alguien que esté escuchando que quiere estudiar psicología organizacional, Chiavenato siempre va a ser la base. Y hasta el momento siempre se recomienda y es el libro que más se lee en psicología organizacional.
0: El egreso de nuestros estudiantes generación 2026, a los que van por el lado de la progresión de electivos, digamos a puertas de tercero y cuarto medio, ya en su cuarto medio, generación ya tienen más o menos visualizado su proyecto de vida. ¿Qué le sugerirías a esos estudiantes para su decisión?
1: Yo creo que lo que más les sugiero es va a sonar muy burdo, pero de verdad pensar bien en las decisiones. Sé que siendo más joven, siendo más adolescente, uno tiene como, uno cree que siempre va a tener la razón, que siempre está súper decidido, pero si necesitan un tiempo, tomen. Si necesitan conversarlo con alguien, conversen. Si necesitan más tiempo para investigar lo que de verdad quieren, tómense ese tiempo. Siento que a veces se le presiona mucho a los jóvenes y a los adolescentes de tomar decisiones rápidas cuando solo más se tienen 17, 18 años. Entonces, no es porque yo me arrepiento de lo que estudié ni porque me arrepiento de haber entrado a estudiar al tiro psicología. De hecho, yo amo mi carrera y siempre la voy a amar porque siempre fue mi opción. Pero si necesitan un tiempo, si necesitan pensarlo más, piénsenlo, de verdad piénsenlo mucho. Yo creo que lo que nos define a nosotros no es nuestra profesión, no es nuestro cartón, no es nuestro título. Siento que lo que nos define a nosotros es cómo somos nosotros como personas. O sea, todos vamos a cometer errores siempre, todos vamos a mentir siempre. O sea, siento que eso es muy natural del ser humano. Pero tómense el tiempo de decidir bien qué es lo que quieren hacer. Convérsenlo con alguien, si no es en su casa, quizá en el colegio, con algún amigo. Pero nunca se queden con la duda. Siempre investiguen más. Investiguen ustedes mismos. ¿Qué es lo que les gusta a ustedes? ¿Qué es lo que quieren hacer ustedes? Porque me tocó mucho ver en la universidad que lamentablemente estudiaban por obligación de los padres de una carrera. Y yo sé que es muy difícil a veces ir en contra de las decisiones de los padres porque uno quiere lo mejor para ellos. Siempre está buscando el orgullo de alguien más. Pero busquen el orgullo de ustedes mismos. ¿Qué es lo que le hace sentir orgullo a ustedes mismos? ¿Qué es lo que yo quiero hacer? ¿Qué es lo que a mí me hace feliz? Entonces yo creo que eso es como lo que yo les podría recomendar.
0: Bueno, hemos escuchado atentamente a Francisca Araya Callada, es alumna de la Generación 2020.

0: Vallaparista en Radio Cap 107.1 y nos despedimos, creo que para poder seguir conversando, dialogando en una entrevista muy grata para mí, por ser tu profesora también, para ser parte de conversando con estudiantes de Grecia, por escucharla en una entrevista, el tono del habla, de muy grata para mí, de su calidad profesional. Así que gracias por estar aquí en Vallaparista, dando prestigio por escucharla en una entrevista, el tono del habla, de muy grata para mí, de su calidad
1: profesional. 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

0: cualquier lugar.
1: La parte académica, ¿es importante la formación académica, la formación que te da el sello de un colegio?
2: Yo creo que más que la formación, por ejemplo, teórica que puede otorgar el colegio.
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1: Últimos minutos de nuestra reunión para este día jueves. No es frase cliché, pero es verdad. Increíble cómo se pasó rápido la semana, porque mañana ya estamos a día viernes. Y entre temperaturas bajas, anuncios de lluvia que no fueron, hemos transcurrido esta semana con las olimpiadas de...
2: con cortes de luz.
1: Matemática, claro, con el camión que quiso entrar por donde no debía y que nos dejó sin despedirnos del programa el pasado día miércoles. No, el martes. El martes fue eso.
2: Sí, el martes.
1: Y qué increíble, ¿eh? Cómo algo puede cambiarte tanto el día a día, porque nos cortó las luces a nosotros, nos dejó sin terminar el programa y anticipó la salida de los alumnos.
2: Así es, y en el liceo también cortó la luz. Y en el centro también cortó la luz.
1: No sé si lo dijimos, fue un condorito grande.
2: Más o menos, más o menos. Oye, pero dentro de todo lo malo siempre hay cosas buenas y seguimos con las actividades. Recuerden que mañana está la actividad de el cambiazo mundialero, ¿cierto? De las láminas de este álbum.
1: Preparen sus figuritas.
2: Además se viene también la tremenda experiencia que es la caminata barista, ¿cierto? Y además tendremos la participación de un reconocido ilusionista mago ya internacional, Jean-Paul Olaverry, este sábado desde las 8:30 a las 13 horas.
1: El mago del fin del mundo va a estar acá con nosotros compartiendo esta actividad del día sábado, y es todo un lujo, un privilegio, este regalo para la comunidad barista, y que no se lo pueden perder porque pocas veces tienes la posibilidad. Y de hecho, bueno, yo te decía de conversar con él, porque cuando tenía 8 años, Jean-Paul le marcó su vida, porque a su colegio llegó un mago que lo dejó prendidísimo y le marcó la vida, imagínate. Lo llevó a convertirse hoy por hoy, estar en los top 10 de los magos mundiales.
2: Ese mago que llegó al colegio fue su referente.
1: Y mago Helmut.
2: Y él ahora va a ser referente de todos nuestros estudiantes que participen en esta... en esta caminata barista, ¿cierto? Organizada para este día sábado. Además que el sábado también tenemos otra actividad aquí mismo en el colegio. Y mañana vamos a estar conversando con los organizadores aquí, Elki Comics 2026.
1: Usted me dijo que participa en la actividad de la mañana, va a la caminata, ve a Jean-Paul, se va a la casa, se cambia ropa porque sí, ya tiene su disfraz.
2: Me pongo los elásticos, dijo mi mamá. Solo los elásticos, quedo lista. Y también se vienen las vacaciones prontamente, pero antes que eso tenemos el torneo internacional de cueca para este lunes y la próxima semana actividad de aniversario. O sea, estamos llenos de muchas cosas.
1: Full así para terminar el primer semestre.
2: Sí, así que después del corte de luz se vienen cosas buenas.
1: Oye, ¿y tú sabías quién era el mago que marcó la vida de Jean-Paul cuando tenía 8 años?
2: No. El mago Oli. Yo me acuerdo del mago Oli del Festival de la Una.
1: Sí, pero no era el mago Oli. Era el mago Larraín.
2: Ah, sí, el mago Larraín.
1: El mago Larraín, que a los 8 años él lo vio en su colegio y al pasar no mucho tiempo, él se convierte en discípulo del mago Larraín porque coincide que creó la Academia de Magos. Mm. Y él fue uno de sus primeros alumnos. De hecho, el hijo del mago Larraín, Nicolás, dice que era como Jean-Paul un hermano más, porque él de cierta manera pasaba mucho tiempo con su maestro y de cierta manera decía que era un hermano más de la familia Larraín, producto de que gracias a esa formación él después salta a Europa y se sigue formando con ya en España.
2: Qué maravilloso. Oye, increíble cómo una persona puede generar una... ser justamente un patrón a seguir, ¿ah? ¿Eh? Y el mago Oli igual te... perdón, el mago Oli, el mago Larraín tenía una estética bien particular, con su pelo chascón, con sus lentes y su forma de emitir ruidos mientras estaba haciendo los trucos.
1: Sí, sin duda. Bueno, también hay que reconocer que ya que nombras al mago Oli, el mago Oli es tristemente recordado por una participación que tuvo en el Festival de la Una, que quiso hacer una prueba y le resultó mal, esa de las agujas.
2: De las agujas, yo recuerdo también algún mago que no le resultó cuando se meten en esas cajas con cadenas con agua.
1: Bueno, Jean-Paul realiza muchas pruebas de escapismo porque él es admirador de... se me fue el nombre de... Harry Houdini.
2: ¿Ya?
1: Tiene muchas pruebas inspiradas en él Y es interesante porque yo creo que, a la luz de varias entrevistas que le vi, creo que la magia te elige. Y él, eso que vivió a los 8 años en el colegio, es porque la magia lo llevó. Bueno, todo eso y mucho más van a compartir este próximo día sábado en esta gran actividad que, te reitero, es un verdadero lujo tenerlo aquí.
2: Es un verdadero lujo, así es que no se la pierdan y organícense con todas las cositas necesarias para pasar una mañanita muy entretenida.
1: Oye, y estábamos hablando y tenemos el contacto, nuestro último contacto con nuestro notero rutero.
2: Totalmente, nuestro notero rutero, que es nuestro Cristian, que está ahora. Hola, hola Cristian, ¿cómo estás?
3: Gracias Claudio y gracias Mari Carmen. Continuamos en esta mañana con la cobertura de actividades. Y es que en estos momentos vamos a abordar el tema principal, que es el clima. Y es que conocer si hará frío, o si aumentará el viento, o si existe posibilidad de precipitaciones, es una información que muchas personas buscan diariamente. Sin embargo, no todos saben que en Vicuña cuentan con una estación meteorológica oficial que permite revisar las condiciones climáticas a tiempo real. Personalmente, no les mentiría que hasta hace poco tiempo yo tampoco lo sabía, así que diariamente ingreso a la web para conocer las estadísticas. Se trata de una estación perteneciente a la Dirección Meteorológica de Chile, ubicada en el sector Parque Los Pimientos, donde se registran distintos parámetros sobre las precipitaciones, como pueden ser las variables temperatura, humedad e incluso la velocidad del viento. La información está disponible de manera gratuita a través de internet. Así que usted, vecino o cualquiera de la comuna de Vicuña, con su smartphone, su computador, tiene que ingresar en Google, Meteo Chile Vicuña Los Pimientos. Ahí podrá ser consultada y entregar todos los datos mucho más cercanos a una realidad local. ¿Ya? Además, considerando las bajas temperaturas que se han registrado durante las últimas jornadas en el Valle de Elqui, contar con la información actualizada y proveniente directamente desde Vicuña puede ayudar a tomar mejores decisiones durante el día. Quienes deseen revisar estos datos pueden hacerlo ingresando a través de Google, buscando Meteo Chile Vicuña Los Pimientos, e incluso tenemos también otra web que nos comentó nuestro locutor Claudio, llamada windy.com. Tiene que ser con una Y al final, windy con Y al final, .com, que ofrece un mapa de precipitaciones a escala mundial y va indicando dónde lloverá, dónde habrán vientos torrenciales y qué lugares permanecerán sin modificaciones. Y ojo, porque en redes sociales suelen aparecer publicaciones que anuncian tormentas históricas, como el denominado Niño Godzilla, que cada cierto tiempo vuelve a viralizarse en internet. Sin embargo, muchas de estas informaciones son exageradas o se les encuentra fuera de contexto. Especialistas siempre buscan verificar los datos en fuentes oficiales. Para ello también existe el apoyo del Centro de Estudios Avanzados de Zonas Áridas, CEASA, institución que monitorea permanentemente las condiciones meteorológicas de la región de Coquimbo y entrega información basada en observaciones y modelos científicos, convirtiéndose en una herramienta complementaria para mantenerse informado. Así que, nuevamente, muchas gracias Claudio, muchas gracias Mari Carmen por el espacio, su servidor Cristian Díaz, y volvemos a estudios.

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1: Mari Carmen, mira, estaba revisando aquí en Google y puse el nombre de Jean-Paul Olaverry.
2: Olaverry, ¿qué encontraste?
1: Información. El ilusionista, mentalista y escapista Jean-Paul Olaverry hoy es considerado como uno de los mejores magos del mundo.
2: Qué maravilloso. Hoy el lujo que vamos a tener, ¿ah? Así es que animarse a participar en esta caminata barista. Vamos a participar todos aquí, con zapatillas, como sea.
1: O sea, el sábado van llegar turistas a Vicuña y van a decir, ¿por qué en esta ciudad no hay nadie? Y van a estar todos allá.
2: Vamos a estar todos allá, con bloqueador, con gorritos, con las botellas. Recuerden llevar sus botellas recargables, ya que habrán puntos de hidratación, pero no habrán vasos plásticos, porque va todo en congruencia con el cuidado al medio ambiente. También vamos a tener algunas actividades con algunos arbolitos, unos apadrinamientos y cosas muy bellas, bellas para vivir en familia y en comunidad.
1: Voy a revisar cómo está el pronóstico del tiempo para la jornada del día sábado, aunque todo esto siempre está en constante cambio, pero por ahora se anuncia para el sábado
2: una
1: mínima de 8 y una máxima de 23 grados, nublado en la mañana, nubosidad parcial en la tarde.
2: Mira tú. Prepararse igual, ir calientitos con unos cortavientos, abrigarse la respiración, que es importante.
1: Una capa o dos capas y un bolsito para después poner la chaqueta tal como lo hiciste hoy día.
2: Sí, y queda como un saco de dormir totalmente. Sí, no hay que pasar frío, y también es importante tomar los cuidados respectivos con el sol, hidratarse y tomar desayuno, por supuesto. Llevar una colación, van a haber sorpresas de colación, pero es importante alimentarse, tomar desayuno antes de practicar cualquier actividad física o estudiar lo que sea. Está comprobado científicamente que el cerebro y el cuerpo responden totalmente de mejor manera después de tomar desayuno.
1: Y de esta manera hemos cumplido con nuestro trabajo para este día jueves 11 de junio.
2: Así es, y ya mañana nos vemos en nuestro último programa de la semana, y se nos va el mes de nuevo.
1: Falta todavía,
2: yo
1: pero sí,
2: vamos a cumplir
1: la primera quincena.
2: La primera quincena, ¿cierto?
1: Nos vamos, que estén muy bien.
2: Nos vamos igual, que estén muy bien.
1: Hasta mañana.
2: Excelente tarde. Chao, chao.
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7: La Araucaria. La Araucaria es mucho más que un árbol. Es símbolo de resistencia, sabiduría y memoria del territorio chileno. Se encuentra principalmente en la zona cordillerana de la Araucanía y Alto Biobío, creciendo firme en medio de la nieve y los vientos. Para el pueblo mapuche, la araucaria o pehuen es sagrada. Su fruto, el piñón, alimenta cuerpo y espíritu y su presencia está ligada a la conexión con la Ñuque Mapu, la Madre Tierra. Este árbol milenario puede vivir más de 1000 años, siendo testigo silencioso del paso del tiempo y la historia. La araucaria es identidad viva del sur de Chile, un gigante verde que nos recuerda la importancia de cuidar y honrar nuestras raíces.

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0: 12 horas, 24 minutos.
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3: 12 horas. 35 minutos.

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0: 13 horas, 9 minutos.
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0: 13 horas, 27 minutos.
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0: 13:49.
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2: 15 horas, 31 minutos.
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0: 16 horas, 22 minutos.
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0: 16:45.
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De la Virgen de Andacollo, en la región de Coquimbo, es una de las celebraciones religiosas más importantes de Chile, que se realiza del 23 al 27 de diciembre. Miles de peregrinos llegan para rendir homenaje a la Virgen del Rosario, conocida como la Chinita. Destacan los bailes chinos, declarados Patrimonio Cultural de la Humanidad por la UNESCO, y las procesiones con la imagen de la Virgen. Además de misas y actividades culturales, también se celebra la fiesta chica en octubre.

0: gracias por acompañarnos en Folclorízate. Esperamos que este viaje haya despertado su curiosidad por nuestras costumbres. Sigan explorando y celebrando lo que nos une. Hasta la próxima.
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0: 17 horas, 15 minutos.
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yo estoy solo y estoy buscando esa alguien que me está esperando, que me entienda, y si no me entiende, alguien que me comprende, alguien a quien recordar de memoria cuando estoy de viaje, cuando estoy muy lejos. Sí, soy un vagabundo y camino bastante alrededor del mundo, pero quiero volver a mi casa, a alguna casa, para encontrar a esa princesa vampira que respira y me mira.

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8: Muy buenos días. Nos encontramos en una nueva sección de Huellas Barista con una invitada muy especial aquí en Radio CAP 107.1, la radio escolar, y donde tenemos en la mañana barista una sección los días jueves muy importante, que es el reconocimiento a nuestros ex estudiantes que de alguna manera, ¿cierto?, cursaron sus estudios. Otros en totalidad, otros en gran parte, pero que fueron parte de lo que eran estudiantes baristas. ¿Y a qué nos referimos? A la participación de Francisca Araya Alcayaga, de profesión psicóloga organizacional, ¿ya? Y con un antecedentes laborales impresionantes. Así que solamente me queda darle la más grata de las bienvenidas, Francisca.
9: Gracias
8: por estar en Huellas Baristas.
9: Muchas gracias a ustedes también por la invitación. Es un honor en realidad volver al colegio después de 5 años.

0: Del alumnado en el colegio en realidad, pero fue una experiencia que para mí fue maravillosa. De hecho, aprendí muchas competencias que me pudieron servir a lo largo de la vida, como el liderazgo y el trabajo en equipo, y fue un momento donde pude conocer a mis compañeros de colegio. Ahora tengo contactos fuera del colegio. De hecho, también tengo ahora una colega que también es psicóloga, Abril Carvajal, que ella también fue parte del centro de alumnos. Y yo creo que el centro de alumnos como tal fue una formación más personal, una formación más profesional, y como dije recién, fue una formación más de competencias, las cuales sigo atesorando y las cuales sigo implementando, ya haya sido en la universidad a lo largo de mi práctica profesional o a lo largo de mi vida cotidiana en realidad. Y siempre voy a estar muy agradecida de la experiencia que tuve ahí.
1: Francisca, tú eres de la generación 2020, exacto, ¿cierto? Donde tuvimos 2 semanas de clase y luego tuvimos que irnos a nuestros hogares, sí, ¿cierto? Y las clases, las famosas clases online, que todo, bueno, todo ello también fue una tremenda experiencia para todos y para el mundo en general, ¿cierto? Claro. El cobijarnos y resguardarnos en nuestros hogares frente a una pandemia.
0: Claro.
1: Esta generación 2020, ¿cómo crees tú que a ti te aportó de alguna manera de estudiar psicología organizacional? Porque nosotros sabemos, manejamos quizás la psicología educacional porque trabajan con nosotros profesionales en esa área, ¿sí?, en el campo ocupacional, y tenemos también la clínica, que es cuando nosotros hacemos derivaciones hacia lo externo, ¿cierto?, que, ajá, nos ayudan con nuestros estudiantes. ¿Qué es la psicología organizacional?
0: Bueno, la psicología organizacional, primero dejarlo en claro que es una mención, un área de la psicología que es muy nueva a nivel nacional. De hecho, creo que es muy poco conocida, a no ser que no sea a nivel privado. Creo que los privados en estos momentos son los que más contratan psicólogos organizacionales. Y la psicología organizacional, de lo que está a cargo, es que el profesional siempre debe velar por la salud mental de los trabajadores de las empresas. Entonces, ¿cuál es la principal función? El siempre estar velando por el cumplimiento de los derechos humanos, por el cumplimiento de la verdadera salud mental de los trabajadores y siempre estar velando por el empleado. Entonces, por ejemplo, ¿cuáles son las tareas en las cuales yo me puedo desempeñar? Que un área de la empresa está teniendo problemas, por ejemplo, de trabajo en equipo. Entonces, ¿qué es lo que hago yo? Debo identificar por qué esta área de la empresa está teniendo problemas de trabajo en equipo. ¿Qué es lo que está provocando a nivel profundo? ¿Cuál es como el centro de qué es lo que está provocando este problema? Entonces, ¿qué hago yo? Hago talleres, capacitaciones, etcétera, que pueda aportar a que este problema se solucione y así poder fomentar una perfecta salud mental en los trabajadores para que tampoco baje su rendimiento. Entonces, es como un, a veces es como un tira y afloja con los jefes, porque ellos siempre van a contratar, por ejemplo, para no bajar el rendimiento del empleado, pero en realidad lo que uno tiene que hacer es tratar de jugar entre que salgan a ganar como los dos bandos, el empleado y el empleador. No sé si me doy a entender,
1: sí,
0: un poco.
1: Yeah.
0: Y también otra de las tareas que yo puedo cumplir es el tema de selección y reclutamiento. Por ejemplo, en las mineras, cuando tratan de contratar a nuevos empleados, lo que se hace es hacer todo el trámite psicológico, por ejemplo, los tests, los instrumentos psicológicos, las entrevistas de trabajo, para ver si la persona está apta o no para poder realizar la función para la cual se le está contratando. De hecho, siento que es una carrera, una mención que se debería tomar mucho más en consideración, sabiendo la cantidad de problemas de salud mental que a lo mejor estamos teniendo a nivel país. Y siento que el trabajo, latinoamericanamente hablando, está muy mal valorado. Siento que el trabajo como tal no se le valora lo que se le debería valorar. Siento que latinoamericanamente tenemos mucho como el pensamiento de que la persona se tiene que trabajar toda su vida como para poder merecer lo que tiene, cuando en realidad eso no es así. Yo estoy más a favor de que las personas, los trabajadores, para poder cuidar su salud mental, a lo mejor trabajar un poco menos de horas para poder tener más vida cotidiana, más vida personal, y esa salud mental que ellos se otorgan desde su vida cotidiana, poder llevarla a su vida laboral.

0: Entonces, yo creo que por eso escogí lo que es la psicología organizacional, por lo que dije recién, porque siento que al trabajador y lo que es el trabajo como tal, se le debería valorar aún más, al menos lo que es en Latinoamérica.
1: Ya. Francisca, y una consulta. Cuando tú pasaste a la formación profesional en el contexto de la psicología organizacional, estuviste ejecutando y liderando muchos proyectos, ¿cierto? Específicamente en las municipalidades, ¿ya? ¿Cuál es el que en el sentido como psicóloga organizacional, cuál fue la que más te impactó en tu proyección hacia donde tú querías focalizarte mejor?
0: Bueno, uno siempre espera que en su práctica profesional más que nada le pasen lo que yo dije recién, por ejemplo, el tema de talleres hacia empleados, o si no, por ejemplo, más trabajos de reclutamiento y selección. A mí me tocó más hacer trabajos que estuvieran mezclados entre lo comunitario y lo organizacional. Y uno de los proyectos de los cuales yo fui líder fue trabajando con Servicio País, en donde tuve que trabajar con lideresas de diferentes organizaciones en el Limarí. Por ejemplo, tuve que viajar hacia Ovalle, tuve que viajar hacia Montepatria, con Barbalar y Hurtado. Y fue una de las mejores experiencias que yo he tenido. A pesar del cansancio, o sea, yo tenía que viajar a las 8 de la mañana, llegabas a las 10 de la noche a mi casa, pero fue una de las mejores experiencias que yo he tenido, porque el recibimiento que uno le dan y el agradecimiento que tienen las lideresas es fantástico. O sea, tuve que trabajar con Club de Adultos Mayores también, trabajé con las lideresas de tejido para lo que es en Río Hurtado, si no me equivoco, y de verdad que fue, para mí fue una de las mejores experiencias, porque ahí se les tuvo que hacer diversos talleres sobre diversas temáticas que ellas no sabían cómo trabajar. Específicamente lo que era el trabajo en equipo, la comunicación asertiva, comunicación afectiva. Entonces, a pesar de que ese proyecto no fuera meramente organizacional, sino que se iba más desde lo comunitario, me hizo dar cuenta de lo importante que es trabajar comunitariamente con las personas. Porque muchas veces estas personas también tenían problemas de autoestima, cosa que no es un trabajo meramente del cual a lo mejor se puede encargar un psicólogo organizacional, pero sí que uno como profesional siente la empatía y siente la necesidad de poder trabajar estas temáticas con las personas.
1: Francisca, cuando tú hablas de formación de lideresas, es lo que llamamos en el común denominador de nuestro vocabulario, ¿cierto? Es el liderazgo. Exacto. Liderazgo femenino masculino. Exacto. Pero ahora le llaman la formación de lideresas. Se refiere al ámbito netamente de la mujer.
0: Claro, el principal tema era la mujer. Lo que pasa es que Servicio País está enfocado en poder fortalecer a las comunidades para así poder bajar los índices de pobreza en comunidades específicas. Mientras más vulnerable haya sido la comunidad, más se trabaja para poder fortalecerla y que esas comunidades también sean más reconocidas a nivel nacional, porque son comunidades que están muy alejadas de lo que es el centro. Entonces, como no son céntricas, sino que están alrededor de lo que es el centro como de la comuna, son más vulnerables, son menos visibilizadas. Entonces, por eso el trabajo de Servicio País es focalizarlo en eso. Y al mismo tiempo, para eso necesitaban nuestra ayuda, ya que el organizacional puede hacer la realización de talleres con las temáticas que ellos necesitaban, que es el liderazgo. Pero no es, a veces uno piensa como ya liderazgo, uno trabaja liderazgo, ya se hace el taller y listo. Pero no es eso, es ir al foco, ir al centro. O sea, ¿por qué están teniendo problemas de liderazgo? ¿Qué lo está provocando? ¿Por qué no pueden trabajar juntas? ¿Qué es lo que está provocando eso? Y pueden haber una y mil causas. No es solamente que no pueden trabajar en equipo porque no quieren. No es solamente que no quieren liderar porque no quieren. No, es un trabajo más profundo. Es un trabajo que requiere de la empatía del profesional. Y por eso para mí es uno de los proyectos en donde más me gustó trabajar. Porque requiere un nivel de análisis, de entendimiento y de empatía que es muy grande. Y el agradecimiento que tienen las personas hacia ese trabajo es enorme. Porque como digo, son comunidades que son alejadas de lo que es lo céntrico. Son comunidades vulnerables, donde más necesita el aporte de los profesionales.
1: Bueno, ahí ya tenemos todo un espectro clarísimo de lo que es la psicología organizacional, ¿cierto? Donde, según nuestra entrevistada, Francisca Araya Alcayaga, psicóloga organizacional de profesión, egresada y licenciada en psicología de la Universidad Central de Chile, ya sede región de Coquimbo. Francisca, y en cuanto volvamos a nuestro colegio, en la formación del colegio, nos mencionaste, sí, parte del centro de estudiantes. ¿Ya? ¿Tuviste dos etapas, dos periodos?
0: Un periodo.
1: Lo importante, en este caso, es la formación de lo que es también una líder innata, ¿cierto? Y en la parte académica, ¿es importante la formación académica, la formación que te da el sello de un colegio?
0: Yo creo que más que la formación, por ejemplo, teórica que pueda otorgar el colegio, yo siempre estoy más a favor de la formación de capacidades y competencias y valores que pueda otorgar el colegio. Entonces, en ese mismo aspecto, yo creo que el colegio fue capaz de darme las competencias necesarias para que yo pudiera valerme sola fuera de lo que es el ámbito escolar. Por eso mismo yo recalcaba tanto la formación de competencias en el área, por ejemplo, cuando fui parte de centro de alumnos, porque las competencias que yo desarrollé fueron muchas, y no solamente las desarrollé sola por mi valor, tampoco quiero ser tan egoísta, porque mis compañeros que eran mayores que yo fueron capaces de enseñarme muchas cosas también, al igual que los profesores. Yo a veces no recuerdo tanto al profesor. A lo mejor me van a retar por esto, pero no recuerdo tanto al profesor por lo teórico que me pudo haber enseñado, sino más que nada por los valores que me inculcaron. Por eso, en ese mismo sentido, estoy muy agradecida con muchos profesores de acá del colegio, que siempre los recuerdo con mucho cariño, porque me enseñaron a ser más humana. Me enseñaron a tener empatía, a ver el mundo de una forma diferente. Entonces, es eso más lo que yo agradezco. Obviamente que lo teórico también siempre me sirvió mucho en la universidad, claro. Siempre lo recordé, eso no, como que no lo dejo de lado, claramente. Pero los valores que inculca el colegio, yo creo que sí fueron muy acorde a lo que yo tuve que pasar más adelante. Entonces, por ejemplo, si me permiten dar nombres de profesores, por ejemplo, la profesora Claudia y el profesor Raúl, que siempre fueron mis profesores más desde el lado artístico. Pero siento que ese lado artístico también me permitió tener más empatía y ver el mundo desde otra manera, desde otra perspectiva. Y son profesores que entregan valores que siempre los recuerda. O también, por ejemplo, siempre la voy a recordar a usted, porque más encima usted me hizo clases de psicología en su tiempo. También tuve clases de filosofía, entonces también fue una de las decisiones por las cuales también me fui por la psicología. A veces uno se va a la psicología simplemente porque dice, ya, quiero ayudar a alguien. Y está bien, al final ese siempre termina siendo el centro. Pero uno se da cuenta de más cosas a lo largo de lo que puede hacer la carrera. Y esas competencias que me ayudó el colegio me sirvieron también para poder sacar adelante mi profesión.
1: Bueno, estamos escuchando atentamente y bueno, nos quedamos muy, muy extasiada con sus capacidades y habilidades que siempre fueron parte de ti, una alumna por excelencia en el área de la humanista, ¿verdad? Bueno, Francisca Araya nos acompaña el día de jueves, hoy, en Huellas Barista, sección de la Mañana Barista, quien nos ha dado y nos está dando una verdadera cátedra motivadora de lo que es una profesión con nueva, podríamos llamarla así, dentro de los de la psicología, porque siempre, como señalábamos en un inicio, psicóloga educacional, psicóloga clínica o psicólogo clínico, y ahora psicología organizacional, que nos quedó muy clarito hacia dónde en la parte que se puede formar en lo académico y en la parte de lo que es ya lo que es propiamente lo laboral, el desempeño laboral. Bueno, verdaderamente extasiada escuchándote, Fran, yo siempre. Fran. Y bueno, de los textos o libros que alguna vez y que asiduamente te encantaba leer y te gusta leer, que te hayan marcado episódicamente o experiencialmente.
0: Bueno, viéndolo no tanto como a lo mejor desde lo teórico profesional, siempre fui más de libros que estuvieran muy conectados emocionalmente. Por ejemplo, siempre fui más de la comedia, del romance, como libros que dejaran como una vibra muy ligera después de leerlos. Entonces, yo el primer libro que leí fuera de los que están parte como de la pauta teórica en los colegios, el primero que leí fue Orgullo y Prejuicio, que yo creo que es uno como de los clásicos que uno puede leer, que están dentro como de los libros más clásicos en el mundo, porque fue el primer libro donde aprendí también nuevas palabras, porque usan un lenguaje, un dialecto que no se habla normalmente.
1: El culto como, formal.
0: Claro, cotidianamente, culto, claro. Porque también es un libro muy antiguo.
1: Exacto.
0: Entonces, a veces para mí era muy difícil entender algunas palabras o hacer lo que quería señalar la autora por este mismo lenguaje, vocabulario que se usaba. Entonces, yo creo que por eso también me marcó mucho, porque gracias a ese libro pude tener un vocabulario más amplio. Y porque la historia en general impacta, o sea, siento que es una historia muy romántica, o sea, muy romántica de la época, que a lo mejor no es para romantizarla sinceramente, pero que en su momento sí me dejó un impacto, o sea, para un adolescente de 15 años, 16 años, sí deja su impacto
1: como
0: emocional.
1: Como una lectora de esa edad.
0: Claro, claro, entonces una de esa edad está más convencida del amor romántico, entonces creo que ese fue como el primer libro que me marcó.
1: Yeah.
0: Y ya profesionalmente, yo creo que siempre voy a recomendar a Chiavenato, que Chiavenato es, yo creo que, el autor de la psicología organizacional, que sus libros son muy fluidos, o sea, es imposible no poder entenderlos, al menos siendo psicólogo organizacional.
1: Yeah.
0: Porque son muy fluidos, el lenguaje es muy claro, no se va como hacia lo excéntrico, tratar de explicar las cosas como con un lenguaje extremadamente técnico. Entonces, si hay alguien que esté escuchando que quiere estudiar psicología organizacional, Chiavenato siempre va a ser la base. Y hasta el momento siempre se recomienda y es el libro que más se lee en psicología organizacional.
1: Fran, bueno, estamos con Francisca Araya Alcayaga, psicóloga organizacional, licenciada en psicología de la Universidad Central de Chile. Ex alumna barista, parte del centro de estudiantes de nuestro colegio, Generación 2020. Francisca, ¿hay alguna composición musical que de alguna manera también te haya ayudado en tus experiencias de vida?
0: Yo creo que más que ayudarme en mis experiencias de vida, yo creo que una canción que he tenido muy en mente, al menos este año, que bueno, lo estábamos hablando anteriormente nosotras, que siento que hablar de política debería hacerse más fluido, natural en nuestra sociedad. Creo que entiendo los contextos históricos por los cuales hemos pasado a nivel país, pero me gustaría que saliera más naturalmente el tema de hablar de política y que la gente no, ya no le tuviera tanto miedo. No lo digo como que fuera fácil hacerlo, sino que me gustaría que se tomara más en cuenta. Y por eso elegí el tema de La Conquistada de los Jaivas. Creo que es una canción que tiene un contexto histórico, un contexto político muy fuerte, y creo que es una canción que podría representar muy bien a lo mejor lo que estamos viviendo a nivel país, que al menos es desde mi sector político.
1: Claro. Como, bueno, exacto. Estamos acá con Francisca Araya Alcayaga, ¿cierto? Formada en nuestro colegio, Liceo Bicentenario de Excelencia, y que se encuentra como invitada en la Radio CAP 107.1, Radio CAP, y a nuestros amables auditores, escuchar siempre a nuestros estudiantes, ex estudiantes, alumnos baristas por excelencia con el sello barista, en este caso una líder, parte del liderazgo de nuestro colegio. Francisca, ¿y qué le dirías? Nosotros ya en octubre, ¿cierto?, estaríamos a puertas de el egreso de nuestros estudiantes Generación 2026, a los que van por el lado y la formación de electivos, ¿cierto?, de partir terceros y cuarto medio, ya en su cuarto medio, ya tienen más o menos visualizado su proyecto de vida. ¿Qué le sugerirías a esos estudiantes para su decisión?
0: Yo creo que lo que más les sugiero es, va a sonar muy burdo, pero de verdad pensar bien en las decisiones. Sé que siendo más joven, siendo más adolescente, uno cree que siempre va a tener la razón, que siempre está súper decidido, pero si necesitan un tiempo, tómenselo. Si necesitan conversarlo con alguien, convérselo. Si necesitan más tiempo para investigar lo que de verdad quieren, tómense ese tiempo. Siento que a veces se le presiona mucho a los jóvenes y a los adolescentes de tomar decisiones rápidas cuando solamente tienen 17, 18 años. Entonces, no es porque yo me arrepiento de lo que estudié ni porque me arrepiento de haber entrado a estudiar al tiro psicología. De hecho, yo amo mi carrera y siempre la voy a amar porque siempre fue mi opción. Pero si necesitan un tiempo, si necesitan pensarlo más, piénsenlo, de verdad piénsenlo mucho. Yo creo que lo que nos define a nosotros no es nuestra profesión, no es nuestro cartón, no es nuestro título. Siento que lo que nos define a nosotros es cómo somos nosotros como personas. O sea, todos vamos a cometer errores siempre. Todos vamos a mentir siempre. O sea, siento que eso es muy natural del ser humano. Pero tómense el tiempo de decidir bien qué es lo que quieren hacer. Convérsenlo con alguien. Si no es en su casa, que sea en el colegio, con algún amigo. Pero nunca se queden con la duda. Siempre investiguen más. Investíguense ustedes mismos. ¿Qué es lo que les gusta a ustedes? ¿Qué es lo que quieren hacer ustedes? Porque me tocó mucho ver en la universidad que lamentablemente estudiaban por obligación de los padres una carrera, que yo sé que es muy difícil a veces ir en contra de las decisiones de los padres porque uno quiere lo mejor para ellos. Siempre está buscando el orgullo de alguien más. Pero busquen el orgullo de ustedes mismos. ¿Qué es lo que le hacen sentir orgullo a ustedes mismos? ¿Qué es lo que yo quiero ser? ¿Qué es lo que a mí me hace feliz? Entonces yo creo que eso es como lo que yo les podría recomendar.
1: Bueno, hemos escuchado atentamente a Francisca Araya Alcayaga, ex alumna de la generación 2020, que nos ha acompañado esta mañana del día jueves, ¿cierto? Una helada mañana, pero gratamente acá acompañada con una visita especial. Aquí en la sección Huellas Baristas, en Radio CAP 107.1, y que nos despedimos. Creo que nos faltó tiempo para poder seguir conversando, dialogando en una entrevista muy grata para mí, como por ser tu profesora también, ser parte de una formación de una estudiante egregia, por escucharla en el tono del habla, de lo culto, de lo formal, de su calidad profesional. Así que gracias por estar aquí en Guayafarista. Hasta una próxima oportunidad.
0: Muchas gracias, muchas gracias.

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3: Compartiendo con ustedes en nuestra reunión de este día jueves, y es momento de conversar de herencias. Es nuestro momento legal.
4: Es nuestro momento legal y volvemos a tener en nuestros estudios para continuar conversando con nuestra panelista y abogada Jacqueline Cerda Maluenda, ¿cierto? Uh-huh. Que es experta en sucesión de por causa de muerte. Y hoy vuelve a nuestros estudios porque ella se había ausentado una semana. ¿Puedo decir por qué o no?
5: Sí.
4: Vamos a sacar pica porque ella se fue de viaje a Rapa Nui, así es que viene llegando con una corona de flores para contarnos y seguir conversando. Hoy día, ¿cómo está, señora Jacqueline? Ah, Jacqueline, de veras que la tengo que tupir. Jacqueline, ¿cómo está? Bienvenida.
3: De regreso al continente.
5: Eso. Muy buen día, Mari Carmen, Claudio. Muy feliz, en realidad, agradecida de Dios por todas las oportunidades que he tenido y la verdad muy contenta de estar aquí también nuevamente retomando para aprender y enseñar, porque yo también aprendo de las personas y gracias a Dios puedo enseñar lo que mis conocimientos. Así qué que lindo. Contenta, muy contenta.
4: Qué lindo, y hoy día vamos a continuar con un tema que nos salió en la última entrevista en el último momento, así es que hoy vamos a profundizar sobre el impuesto a la herencia, que a veces lo desconocemos mucho y no lo entendemos tampoco, ¿cierto? Uh-huh. Para comenzar, Jacqueline, ¿qué es el impuesto a la herencia? Para que las personas nos puedan entender en sus casitas.
5: Bueno, el impuesto a la herencia es un impuesto que grava los bienes del causante, ¿ya? Se relaciona con la masa hereditaria en la cantidad que esta existe, ¿cierto? Los bienes que haya dejado el causante y se paga por los herederos al momento de hacer la posesión efectiva. Ese impuesto está relacionado, digamos, con los bienes, como dije, pero el pago va en relación a los derechos que cada heredero tiene y también al tipo de heredero.
4: ¿Y cómo eso es el tipo de heredero como para...?
5: Es que hay herederos, por ejemplo, que no pagan impuestos a la herencia. Y hay otros herederos que pagan y otros que pagan el total. Entonces va a depender de eso, que es lo que vamos a ir viendo, desarrollando en esta mañana tan linda.
4: Ah, maravilloso. Y ahí no me quedó más claro. ¿Y todas las herencias siempre están afectas a impuestos?
5: No todas las herencias lo están. Va a depender mucho de la masa hereditaria que deja el causante y quiénes son los herederos. Eso principalmente.
4: Siempre.
5: Siempre va a depender de eso, sí.
4: ¿Alguna pregunta?
3: Estoy procesando la información con respecto al tema de la herencia y me llama la atención los términos legales que dice depende de la masa que haya dejado, entonces...
5: La masa hereditaria.
3: No, se entiende.
5: Ya, sí. Está clarito ahí.
3: Pero hay que acostumbrarse a la nomenclatura a utilizar.
5: Pero en términos simples podemos decir que la masa hereditaria es el conjunto de bienes, para que la persona entienda mucho mejor también.
4: Masa, o sea, hereditaria,
5: no, masa hereditaria, el conjunto de bienes que deja el causante.
4: O sea, la casa.
5: La casa, el auto, las cuentas dentro. De ahorro, todo, los bienes muebles, todo.
4: Ah, maravilloso.
3: Sí, eso es interesante haber preguntado a qué se refiere con la masa hereditaria para que el auditor entienda que se está pronunciando.
5: No, pregunte nomás, no hay ningún problema en contestar.
4: Y justamente, ya que estamos hablando de eso, Si clasificamos de alguna forma el impuesto, ¿podemos decir que está exento, que está como prescrito? Que eso a veces no lo entendemos. Justamente ya, como dice Claudia, a veces nosotros no entendemos la terminología de los abogados y quedamos más colgados con una ampolleta.
3: ¿Me bueno, puede traducir ello?
4: Sí, sí, por favor.
5: La letra problema. Bueno, la ley 16.271, que es la que se refiere al impuesto a la herencia, distingue tres tipos de impuesto a la herencia, podemos decirlo así. El primero, que es aquel que está exento, ¿ya? O sea, las personas, los herederos no pagan impuestos. Principalmente, ¿quiénes son? Los hijos, el cónyuge, los padres, que ellos están exentos de un pago hasta cierto monto, ¿ya? También está aquel impuesto que está prescrito. Es decir, es aquel impuesto que por algún motivo las personas se demoraron en hacer el trámite, no lo declararon, y después impuesto interno tiene hasta 3 años para cobrar ese impuesto, por lo tanto vencido esos 5 años ya no es cobrable, por lo tanto prescribió el plazo para cobrarlo y así lo declara impuesto interno en el certificado respectivo. Y en último caso tenemos aquel que está afecto al pago, es decir, las personas hicieron el trámite en su debido momento, en el plazo, y el impuesto interno consideró que las personas pagaban un impuesto, principalmente son parientes más lejanos, porque como dije, el papá, los hijos y los padres, los hijos y el cónyuge están exentos de pago hasta cierto monto. Entonces, impuestos internos saca el cálculo de ese impuesto y lo graba con un pago.
4: A mí algo no me queda claro, le puedo preguntar. Por ejemplo, usted recién dijo que podía prescribir, ¿cierto?, el cobro del impuesto por justamente el servicio de impuestos internos. Eso era durante 3 años.
5: O sea, los herederos pueden declarar el impuesto en 2 años. Dentro del plazo de 2 años.
4: Ya.
5: De ahí, impuesto interno, cuando no lo han declarado, impuesto interno tiene hasta 3 años para cobrar ese impuesto.
4: Y si no lo cobran en esos 3 años, queda como una deuda cero.
5: Es que si
4: cero.
5: No ha declarado, claro, no lo van a poder cobrar, porque la gente no ha hecho el trámite de posesión efectiva, por lo tanto, claro.
4: Eso era lo que...
5: Claro. Mientras no hagan el trámite de posesión efectiva, no va a generar el impuesto, claro. Y ahí es donde prescribe, porque pasaron todos los plazos.
4: Y ahí pasaron todos los plazos y se pierde la propiedad.
5: No se pierde nada. Lo que no paga es el impuesto solamente. Los bienes siguen siendo y las personas pueden hacer la posesión efectiva. Hay gente por eso que hace la posesión efectiva a los 5, los 8, los 10 años. Se demoran un poco.
4: ¿Y justamente se demoran por ese pago de impuesto, cree usted, o no?
5: No, yo creo que se demoran por otros motivos, pero se encuentran con esa sorpresa que en realidad hasta cierto punto les beneficia a alguno.
4: Qué interesante, ¿eh? Sí. Tomarse la vida con calma si es que recibes una herencia millonaria.
3: Bueno, de dulce y de agraz, porque por un lado, quienes quieren hacer rápidamente efectivo el dinero, claro, tienen que pagar el impuesto si quiere hacer todo dentro de los plazos.
5: Exactamente.
3: Si tiene tiempo para esperar, puede hacerlo. Eso, y tiene el beneficio de quedar después exento del pago.
5: Y eso principalmente para las personas que suelen, digamos, adquirir un inmueble a través de la sucesión por causa de muerte, es decir, se murió el papá, la mamá, y queda la propiedad para los hijos, y los hijos quieren vender rápido, tienen que sí o sí hacer el trámite. Y ahí les van a... Impuestos internos les indicará si pagan o no impuestos. Porque como digo yo, están exentos de impuestos los hijos, el cónyuge, los padres, hasta cierto monto, 38 millones.
4: 38 millones. Pero si es más el valor...
5: Ahí les cobran un mínimo, digamos.
4: Un mínimo.
5: Si son parientes más lejanos, herederos más lejanos, tíos, sobrinos, no sé, hasta primos, ¿cierto? Ellos sí tienen que pagar un monto. Va a depender también, pero a veces tienen que pagar la totalidad del impuesto.
3: ¿Y consulta el monto sobre el total o sobre el monto que me corresponde a mí como heredero?
5: La verdad es que se fija sobre el monto total, pero impuestos internos también señala cuál es el monto que le corresponde a cada heredero. ¿Ya? Pero lo que se paga es la totalidad. No puede un heredero decir yo voy a pagar mi cuota dejando pendiente las otras, porque igual no se genera el certificado mientras no esté pagado todo el impuesto.
3: No, porque digo yo, si no se ponen de acuerdo en la venta, menos se van a poner de acuerdo en el pago del impuesto.
5: Claro. Generalmente termina pagando uno. Eso es lo que sucede. Generalmente uno de ellos.
4: Uno de los hermanos, claro, se hace cargo.
5: Claro, generalmente.
4: El más ordenado, el más responsable, ¿cierto? O el que tiene ganas de realmente solucionar todo para poder terminar con...
5: O de finiquitar todo.
4: Exacto.
5: Porque a veces llegan a ese extremo de querer terminar todo rápido. Ya no quieren más.
4: Sí, porque son situaciones a veces no muy agradables, la verdad.
5: Exactamente.
4: Porque hay un dicho que dicen que cuando hay platita de por medio cambia toda la situación familiar.
5: Efectivamente.
4: Bueno, señora, no señora, bueno, Jacqueline, la vamos a invitar a una pausa musical y luego continuamos con esta conversación tan enriquecedora y que tanta falta nos hace saber un poquitito más cada día.
5: Un gusto.

0: nuevamente junto a ustedes en esta mañana barista, jornada de día jueves y ya muy lejanos de esos 2.8 grados que registramos temprano en la mañana, como de las 7:40. No tengo el registro en este minuto, lo voy a verificar, pero está mucho más agradable con cielos despejados. Y para seguir conversando respecto a la herencia, Mari Carmen.
1: Totalmente a la herencia, estamos aprendiendo tanta terminología. Y lo que nos estamos enfocando el día de hoy, y lo que nos estamos enfocando justamente es en el impuesto a la herencia, ¿cierto? Y para recordar, ¿quiénes están exentos, Jacqueline, de pagar un impuesto?
2: Bueno, acá lo que están exentos, que no hay que olvidar eso, son los hijos, el cónyuge y los padres, ya hasta cierto monto. Pero principalmente son ellos los que están exentos de pago, porque el resto de los herederos sí pagan algún tipo de impuesto. A veces hasta la totalidad del impuesto.
1: ¿Hasta la totalidad?
2: Los otros herederos, sí.
1: ¿Y los hermanos?
2: Ellos pagan un porcentaje, ¿ya? Ellos pagan un porcentaje del impuesto, y si son parientes más lejanos, va a depender si de lo que verifique el Servicio de Impuestos Internos, ¿ya? Uh-huh. Los parientes, mientras más lejanos sean los parientes, más impuestos van a pagar. Y a veces hasta la totalidad, sí.
1: Ah, mire. Muy bien, al castigo. Los más cercanos no pagan, los más lejanos tienen que meterse la manito ahí al bolsillo para pagar los piticlines.
2: Es que los hijos, el cónyuge y los padres son herederos directos. Entonces, por eso no pagan o están exentos o pagan un mínimo.
1: Yo recuerdo que usted en ocasiones anteriores explicó que en la cuarta parte de la pelotita de fútbol, ¿ya? Podía ser de una herencia quien yo quisiera.
0: Libre disposición.
2: Mire, aprendió.
1: Y esa libre disposición tiene que pagar impuestos si es que es alguien lejano, porque supuestamente,
2: claro. Sí. No, si hay, todos pagan impuestos. Nadie se salva. Porque estamos hablando de una masa hereditaria general, no hablamos en forma individual.
0: Yo iba a hacer otra pregunta desde, no desde la ignorancia, pero cuando suele pasar este tipo de situaciones, la pena es tan grande que lo que menos la gente está pensando en resolver este tema legal, y no hay apuro quizás. Uh-huh. Pero también a veces hay desconocimiento, ¿cuáles son los bienes? Entonces, ¿hay algún lugar al cual yo pudiera acceder, poner el nombre, el RUT de la persona y que me arrojara esta información que a lo mejor cede alguna, pero no del total?
2: Bueno, ahí habría que revisar, por ejemplo, si tiene algún conocimiento o sospecha que puede haber, por ejemplo, alguna propiedad. Están los conservadores de bienes raíces, ¿ya? En cuanto a los temas bancarios, puede hacer una revisión en los bancos, pero hay un sistema que le permite ver en forma general, ¿ya? Y, a ver, en los bancos siempre uno va con los RUT. Y ahí le revisan y ven que si tienen algún tipo de dinero ahorrado, si hay algún depósito a plazo.
1: Pero será con el RUT y el certificado de defunción también, ¿cierto? Porque si no se puede prestar.
2: La verdad es que los bancos generalmente suelen verificar y automáticamente le arroja a la persona fallecida. Sí. Cuando uno hace un trámite, por ejemplo, a impuestos internos, en el caso de ingresar algún dato de algún fallecido, inmediatamente impuesto interno arroja que está fallecida la persona por el RUT. Entonces, no es fácil que alguien pueda engañar un poquito.
1: Ah, sí. Dudar. Es que ahora que pasan tantas cosas,
2: está todo tecnologizado.
1: Y en cuanto al pago del impuesto, ¿cuál es el plazo que existe para pagarlo? Así como, bueno, para ir recordando que no se nos quede nada en el tintero, reforzando.
2: Aquí vamos a hablar del plazo una vez que se ha girado el impuesto, ¿ya? A ese plazo nos vamos a referir,
1: ¿ya?
2: Entonces, una vez que ya se hace el trámite, ¿cierto? Se empieza a hacer el trámite de la posesión efectiva de impuestos internos, gira el impuesto para ser pagado, tienen un plazo de las personas, los herederos, de 5 días para pagar.
1: Uh-huh.
2: 5 días. Ahora bien, si no se paga ese impuesto en esos 5 días... impuesto interno envía la información a la tesorería, y es la tesorería quien se va a encargar de hacer el cobro de ese impuesto. Ahí es donde los herederos se pueden acercar si no están en condiciones de pagar inmediatamente el total del impuesto, y pueden solicitar ser pagado en cuotas.
1: Después de toda esa vuelta se tiene que dar de impuesto interno. Si no se pagó en 5 días, sí, impuesto interno, traspasa la deuda o en
2: tesorería.
1: Le encarga tesorería y ahí uno, en ese momento, uno tiene que ir a negociar con ellos.
2: Exactamente.
1: Mira, qué interesante. ¿Y si no pagan, existen consecuencias?
2: Siempre van a existir consecuencias.
1: Cuéntenos, ¿algo bueno, algo malo o muy malo?
2: Bueno, sabemos bien que, como suele decirse, papá fisco no se le puede engañar.
1: Claro que sí.
2: Así que si no paga, se encarga después, cierto, viene todas las consecuencias legales, ejecutivas, embargo, todo lo que corresponda en ese sentido. Ya, todas las acciones legales y de cobro.
1: Y de cobro. Mm. Y, a ver, Claudio, ¿alguna pregunta? Hay que tener presente que el impuesto se paga en cuotas, ¿cierto?
2: Sí.
1: ¿Es posible, si yo pagué el impuesto o no, es posible, si yo no he pagado el impuesto, es que me he enredado mi pregunta, como soy yo, si yo no he pagado el impuesto, ¿es posible inscribirla en el conservador de bienes raíces?
2: Si se trata de un inmueble, no, porque para poder inscribirlo en el conservador, uno de los requisitos es acompañar el certificado de impuesto a la herencia. Si no se ha pagado, Servicio de Impuestos Internos no va a girar, no va a extender el certificado, ¿ya? Y ahí va a quedar eso pendiente. Y no va a poder inscribir no se va a poder practicar la inscripción especial de herencia, que esa permite que la persona disponga del inmueble y poder venderlo en el caso.
1: Uh-huh. Entonces yo recibí una herencia, uh-huh, me cobraron de impuesto interno, ¿cierto? Uh-huh. Mi impuesto, yo no lo pagué, me llamaron de la tesorería, me tiraron las orejas, tampoco pagué, y quiero ir a hacer justamente esta inscripción al conservador. No
2: puede inscribir la herencia en el conservador mientras no tenga el certificado del impuesto a la herencia. Para inscribir en el conservador, recordemos un poquito que la vez anterior, uh-huh, lo dijimos, hay que tener el certificado de posesión efectiva, el certificado de impuesto a la herencia y el certificado de avalúo de la propiedad. Y si paga contribuciones, el certificado de saldo de deuda sin deuda.
0: Parece que vamos a quedar para nivelación con el tema de la herencia.
1: Sí, es que es bien complejo.
2: Hay mucha información en cuanto a eso.
1: ¿Y continuando con esto del pago, si yo pagué la totalidad, el 100%, ya lo pagué a la tesorería, en cuotas, como sea, lo pagué, ¿quién informa al Servicio de Impuestos Internos que yo ya realicé este pago? ¿Tengo que hacerlo yo
2: misma? No, la Tesorería General de la República se encarga de informar a Impuestos Internos que ya fue realizado el pago, y ahí es donde Impuestos Internos recién emite el certificado.
1: Importante, porque hay instituciones que uno se tiene que encargar de dar los avisos.
2: En este caso no.
1: Qué bueno. ¿Y algunas recomendaciones que quisiera dejar, Jacqueline?
2: Mira, una recomendación bien especial. En este mundo que estamos con la tecnología, ¿cierto? Hay personas que nos cuesta, yo me cuento entre ellas, que de repente me cuesta un poco la tecnología, pero hay que tener presente lo siguiente. Cuando uno paga una cuota, lo más recomendable es pagarla a través del sistema, ¿ya? Del sistema, a través de la página, pagar esa cuota. ¿Por qué? Porque si usted la paga al banco, se demoran en dar la información. Lo que significa que cuando usted pague la última cuota, y suponiendo que quiera vender la propiedad, en este caso, alguna propiedad, no va a poder pagarla mientras no salga reflejado en impuesto interno ese pago, y se demora muchos días.
1: ¿Cuántos meses?
2: Hablemos más o menos casi un mes promedio, y si usted quiere algo urgente, le va a perjudicar en algún modo,
0: ¿ya? Yo creo que esa es una recomendación válida para el día a día. Exacto. Cuando usted va a pagar servicios, y lo digo porque me ha pasado, no utilice plataformas de pago, páguele directamente con quien tiene la deuda, porque cuando uno paga por plataforma, dice, oye, me cortaron el servicio, no, es que se demoran 72 horas hábiles esa empresa en informar. Entonces ahí pasa lo que usted está contando.
2: Exactamente. En este caso, la gente, por ejemplo, si quiere pagar personalmente
1: en una entidad bancaria,
2: claro, va a tesorería, le dan el documento para girar, digamos, se lo giran, ella va al banco, paga y todo eso. Y eso es lo que se demora, en la información de la institución bancaria al servicio. Entonces, recomendación 100% hacer ese trámite, los pagos, si es que fija cuotas, online. Es lo mejor, porque es rápido, es automático.
1: Interesantísimo. Bueno, Jacqueline, vamos a agradecer esta interesantísima y en realidad yo creo que va a servir mucho para todas las personas esta conversación tan necesaria, ¿cierto? Que a veces, como la educación que a veces no tenemos de estos términos, de estas situaciones que a veces nos aquejan, ¿cierto? Así es que le queremos agradecer junto a Claudio el día de hoy, su buena energía, ¿cierto? Después de su viaje, así es que esperamos contar con usted la próxima semana también.
0: Bueno, y ahí una moraleja, y eso lo digo a título personal, porque uno va aprendiendo no de los errores, sino que en la medida que se te van presentando situaciones. Hoy por hoy hay muchos trámites legales que te exigen la asesoría de un abogado. Y en este tipo de situaciones, para no incurrir en error, mejor desde el comienzo hágase asesorar por la señora Jacqueline.
2: Muchas gracias.
1: Así es. Así es.
2: Un gusto.
1: Ya que ella se encuentra en su oficina, está en la calle Carlos Condel, en el número 325, aquí en Vicuña. ¿Y podemos dar su contacto?
2: Sí, por supuesto.
1: ¿O lo quiere dar usted?
2: No, adelante.
1: Y su contacto es el más 569, ¿cierto? 569-5325-9995. 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Ahí lo dije. Sí, faltaron los lentes. Bueno, muchas gracias y nos vemos.
2: Que gracias a ustedes por la invitación. Muchas gracias.
0: Hasta
2: y
0: la
2: siempre
0: próxima
2: a su disposición.
0: Semana.
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0: 19 horas, 14 minutos.
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0: 19:37.
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